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13: Buenas noches, amigos, en esta hora, las 7:04, bueno, un accidente de tránsito a la altura del Rodeo, esto en la zona central del país. El equipo, 7 personas pierden la vida, todos policías, todas las personas fallecidas son 7 en total, 5 mujeres aparentemente, 5 mujeres policías y 2 hombres policía. Aparentemente una grúa le quitó derecho de vía a un autobús y este quizá colapsó, embistió o le quitó también el derecho de vía a la policía, a la patrulla de la Policía Nacional. Y el salto es, dice, una grúa le quita el derecho de vía a un autobús y mata a 7 policías, 5 mujeres, 2 caballeros. Dando gracias a Dios en esta hora de la noche de compartir con ustedes lo mejor de la música romántica. 7:04, banda MS a lo mejor.

Las 7 de la noche, 7 minutos en la 89.7, Banda MS. A lo mejor, saludos para Kay Linda Mari López en esta hora de la noche. Gali Galiano, amor de primavera. Un saludo para Tito Cibrián en esta hora de la noche.

Galeano, Amor de Primavera. Se marcan las 7 con 10 minutos en Románticas de la Noche. Un saludo para Tito Cibrián en esta hora disfrutando del programa Románticos de la Noche. El señor Camilo VI, Triste Final.

0: 96-84-77-80. Se marcan las 7 con 14 minutos. Románticas de la noche, Camilo VI. Triste final. Se ha comunicado al 96-84-77-80. Leticia Castro de San Diego. También Mario Baquedano de la Comunidad del Medio, disfrutando en esta hora de la noche el programa Románticas de la Noche. Una pequeña pausa comercial y luego voy a complacer a estas dos damas que se han comunicado al 96-84-77-80.
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6: 7 de la noche, 18 minutos en la 89.7 se marcan. 7, 18 minutos, 96, 84, 77, 80. Esta hora de la noche, un saludo para Leticia Castro en San Diego, disfrutando la 89.7. Gloria Trevi vestida de azúcar.

Gloria Trevi, vestida de azúcar, saludos para Leticia Castro en San Diego, disfrutando en esta hora de la noche. Víctor Urbina nos sintoniza también en la comunidad de San Diego. Los Temerarios, saludos para Mariva, quedando en esta hora. Eres un sueño.

Eres un sueño en la 89.7 con 26 minutos en Románticas de la Noche. Saludos para aquellos amigos que están disfrutando en esta hora de la noche, Románticos de la Noche. Un saludo para Mario Rodríguez en Nashville, Tennessee, en esta hora. Laura Pausini, en cambio, no. Saludos a Edilia Rodríguez, señorito.

Se marcan las 7 de la noche con 30 minutos, románticas de la noche en la 89.7. Escuchábamos a Laura Pausini, en cambio, ¿no? Un saludo para Cristina Castro en Mojinga, disfrutando en esta hora de la noche. Mientras tanto, una pequeña pausa comercial.

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2: 7 de la noche, 33 minutos, Romántica de la Noche. Un saludo para Cristina Mejía en esta hora. Disfruta del programa Romántica de la Noche. Hasta Corralitos en Minas de Oro. ¿Cómo fue enamorarme de ti?

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1: Marco Antonio Solís, el Buki, ¿cómo fui a enamorarme de ti? 96-84-77-80 para Cristina Mejía en Corralito, disfrutando de la 89.7. Quiero saludar a nuestros amigos en Puentecita. Salud para Marco. Una canción de Selena, Amor Prohibido.

96-84-77-80, Romántica de la Noche, como lo hacía Marcos en Puentecita, disfrutando el 89.7, Serena Amor Prohibido. Marco Antonio Solís, saludos para Martina, para Cristina Castro, ese hombre,

0: 9684-7780, Romántica de la Noche. Saludos para Martina Castro en Mojinga, que está disfrutando en esta hora de la noche. Le complacía esa canción de Marco Antonio Solís, Ese Hombre que te pide amor. 9684-7780.
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0: Siete 7:47, saludos para Marita Reyes, frío de ausencia, Gali Galeano.

Galeano, se marcan las 8, las 7 de la noche con 51 minutos. Gali Galeano, frío de ausencia. Buenas noches, complázcame mañana que ya no esté, de Innovación. 96-84-77-80. Mañana que ya no esté, un saludo para Andrea. En Lajas, departamento de Comayagua. 7:51 minutos.

5684-7780, Libera Innovación. Mañana que ya no esté. Capaz de la Sierra, frío, Sierra. Sí, Capaz de la Sierra, silueta de cristal.

0: Silueta de Cristal en la 89.7, Capaz de la Sierra, 96.84.77.80. Tengo pendiente una pausa comercial, pero antes quiero saludar a Frank, que nos sintoniza en el kilómetro 129 en la CA 5, disfrutando en esta hora de la noche del programa Romántica de la Noche, 96.84.77.80.
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8:02. Saludos para Fran en el kilómetro 129 en la CA5, cerca de Tabla B, rima de Joan Sebastián.

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1: Yo soy Sebastián Rima, 96847780 en el kilómetro 129 entre la CA5. Fran, un saludo para Dilber Giovanni también en Nueva Esperanza, Morazán, disfrutando el 89.7. Bueno, la canción que me solicitó, esa canción es de Emanuel. No sé si con este artista o con el próximo, el otro. Una canción de 1980, por ahí, según los álbumes que estoy viendo. Dilber Giovanni, espero que sea esta la canción. Porque también existe la Canta Capaz de la Sierra, ya que han aparecido varios grupos que se han dedicado al plagio. La original es esta, de Emanuel.

El 89.7 se marcan las 8:12 minutos. Queen of Hearts, Reina de Corazones. Just Newton, 96-84-77-80. Olegario Rosales y Morales Francisco Morazán en esta hora. Gerardo Reyes se sufre pero se aprende.

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6: José Luis Rodríguez, el Puma. Amar es algo más, 7:20 minutos, 8:20 minutos.

Uno de los grandes artistas de origen venezolano, José Luis Rodríguez, el Puma. Amar es algo más que dar una amistad. Cristian Castro, por amarte así, se marcan las 8:24.

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4: 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Se define como la capacidad para reconocer y comprender los sentimientos, ideas, conductas y actitudes de los demás y entender las circunstancias que les pueden afectar en situaciones concretas. Aprende a escuchar.

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1: De regreso a la pausa comercial en Urbina, en San Antonio, disfrutando en esta hora de la noche. Maná, vivir sin aire.

0: 38 minutos en la 89.7 Maná va a vivir sin aire. Un saludo para Ana Urbina en San Antonio, disfrutando el 89.7, para la familia Murillo también, en la comunidad de la Sabana y San Pedro, en el destino en Llorito, en Santana de Aguán, en Jalapa, también para nuestros amigos en San José del Potrero, Comayagua. Rafael de España, y fuimos dos. Ana Urbina, desde hoy empieza mi cuenta regresiva. ¿Verdad?
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0: 96847780. Rafael de España, el niño de Linares, 96847780 en la 89.7. Y fuimos dos. Saludos, amigos en Punta Ocote, en San Simón, en San Diego, también disfrutando en Ayapa, en La Rosa, en El Ciruelito, en Tierra María, en San José del Potrero, Ayapa, disfrutan también nuestros fieles oyentes en esta hora de la noche. Una canción de el señor Elio Roca.
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0: 96847780. Esa canción se llama Te Necesito. 96847780 en la 89.7.
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0: Ovidio José Orellana en esta hora de la noche ha solicitado esta canción muy bonita, por cierto.
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0: Radio Roca en la 89.7, 8:46 minutos, ya casi el final del programa. La noche de este miércoles 17 de junio del 2026.
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0: 96-84-77-80 se marcan las 8 de la noche con 49 minutos. El Dr. Hook, All the time in the world. Todo el tiempo del mundo.

En los 89.7 se marcan las 8:51. Un agradecimiento especial a Dios por esa oportunidad de haberme permitido compartir con ustedes lo mejor de la música romántica durante 120 minutos. Gracias a los que se comunicaron al 96847780. Escuchábamos al Doctor Who, All the Time in the World. Chris Norman y Susie 4 tropezándose.

Agradezco especialmente a María Reyes, que se comunicó desde La Guatía, Leticia Castro de San Diego. María va quedando en el medio, nos sintoniza también Cristina Castro en Mojinga. Cristina Mejía, un abrazo a Cristina Mejía, que está Corralitos en Minas de Oro, en el departamento de Comayagua. Marcos en Puentecita, ¿qué tal Marcos? Andrea Cáceres también, Andrea en Naja, Comayagua. Fran se comunicó del kilómetro 129 en la CA5. Dilber Giovanni se comunicó también de Nueva Esperanza en Morazán. Y también saludos especiales para Julio Mesa en Ayapa, disfrutando el 89.7. Olegario Rosales en Marale, Francisco Morazán. Ana Urbina en San Antonio. Y también un saludo especial para aquellos amigos en el municipio de Orica, en Francisco Morazán, para Jocelyn Nicona en Guaymaca.

Cristo Orban, Subri y Susi 4, Stumbling In, interpretándose. Esta hora también se ha comunicado, nos sintoniza en la ciudad bonita de la Ceiba, Nate Hernández. Una persona súper especial. Siempre nos lleva ahí en el corazón y a donde vaya, emisoras del centro. Nate Hernández en la Ceiba. A Casabe, a Eric Rodríguez, a Nixon, el abuelo, y a la morocha, Reina 9000. En la ciudad industrial de San Pedro Sula nos están sintonizando también en esta hora. Saludos.

Así que usted mañana a partir de las 7 de la noche sintonice 89.7, perdón, y podamos disfrutar lo mejor de la música romántica cuando se marcan las 8:55. Quiero agradecerle a Dios Todopoderoso por este momento de compartir con este público maravilloso. Sin ustedes, créanme que este programa no valdría, no tendría sentido de seguir surcando el cielo y las ondas hercianas. 96-84-77-80. Despido el programa el día de hoy con esta canción de Nazareth, Love Hearts, El Amor Duele. 8:56. Bendiciones para todos, que Dios los bendiga. Fue un placer haber compartido con ustedes e invitarles para que mañana podamos estar siempre en la mejor sintonía. Todos y cada uno de ustedes, muchas gracias. Que Dios les acompañe y que nos permita compartir mañana lo mejor de la música romántica.

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1: Voy a ir a tu emoción, te lo aseguro. Voy a ir ahí a tu cerebro. Me voy a meter en una semilla, voy a poner ahí. Directo al grano. ¿Quieres que los motive? Ah, los motivo. Ay, sí. Sí, me voy a comer el mundo. Media hora después, estás comiendo una hamburguesa en la esquina. Creo que la hamburguesa se llamaba mundo, porque no puedes comerte el mundo. Escucha bien, si tú no estás en paz contigo, estás en guerra con todo el mundo. Estás en guerra con todo el mundo. Y ahí hay algo que tenemos que trabajar. ¿Quieren trabajarlo?
2: Sí.
1: ¿Quién quiere trabajarlo?
2: Yo.
1: ¿Quién está aburrido de los resultados o de la monotonía que está pasando en su vida? Levante la mano, listo. ¿Quién está realmente jodido? Listo. Es bueno que lo reconozcas. Es fácil ponerse una máscara y decir, no, yo estoy bien. Cualquiera lo hace eso. Cualquiera hace eso. ¿Quién está listo para desarrollar su máximo potencial financiero? ¿Qué dice yo? Excelente, campeones. Vamos acá, entonces. Antes de seguir, voy a pedir que realmente tu celular esté en vibrador. Así que apóyame a la persona que está a tu costado, ya no, porque yo creo que se cansó de ti. Pero al de atrás, dile, pon tu celular en vibrador, al de atrás. Listo. ¿Está bueno eso, celular y vibrador o no?
2: Sí.
1: Excelente. ¿Quién es Yulis Lonsoy y por qué debería escucharte? Bueno, ese es mi nombre para las personas que no me conocen. ¿Quién me sigue en mis redes sociales? Levante la mano. Excelente, tenemos un 30% que me sigue en las redes sociales. ¿Quién es Yulis Lonsoy y por qué debería escucharte? Es la primera pregunta que tú tienes que preguntarle a aquella persona que pretende enseñarte, que pretende ser tu coach, tu mentor, tu entrenador o la persona referente para tu crecimiento. ¿Estamos bien? No le preguntes qué títulos tiene. No le preguntes cuántos papeles ha almacenado. Pregúntale qué resultados tiene. Y en base a eso, ve si te puede enseñar. ¿Está bien eso? ¿Qué nos importa? ¿Los frutos o simplemente los papeles? ¿Quién quiere frutos para su vida? Listo, entonces, no me pregunten si les voy a dar certificado en este gratuito, que para mí es una ofensa, porque no me vas a entender el mensaje. Y el mensaje es, deja acumular papeles y comienza a generar frutos. ¿Estamos bien? ¿Quién quiere frutos realmente?
2: Yo.
1: Ya, entonces, ¿por qué no tenemos frutos? Las acciones no son las correctas. Vamos a ver qué es verdad. ¿Qué pasó conmigo? Misio, sin dinero, talentoso, fracasado. ¿Conocen gente así allá afuera? Bueno, acá ustedes no, pero afuera sí. Me consideré talentoso, fracasado, y para mí fue feo. Y vivía en la escasez total, en la pobreza total. Y para mí eso era jodido. Entonces, a cierta edad de mi vida, a los 19 años, escuché a un millonario decir lo siguiente, que la habilidad de persuadir y saber comunicar y que la habilidad de saber cómo funciona tu cerebro es base y fundamento para tu éxito. Y decidí convertirme en un estudioso de este arte, de esta ciencia. Comencé a investigar, comencé a viajar y entrenarme con los mejores del mundo. Tuve la oportunidad de conocer a los mejores entrenadores con resultados de talla mundial. Y una vez que aprendí, comencé a cambiar mi vida y pasar de un estado de escasez a un estado de abundancia. Y comencé a enseñarle a diferentes personas. Estuve en los mejores escenarios sobre esta habilidad de saber persuadir, vender y de cómo manejar sus finanzas, de cómo utilizar su cerebro, de cómo potenciar sus resultados y de cómo dejar esa vida de escasez. Y esta habilidad me permitió estar con diferentes personas y poder impactar en la vida actualmente de más de 25.000 personas en estos 9 años. Pero sobre todo me ha permitido algo, estar en diferentes medios de comunicación donde hablé sobre la importancia, sobre tener el control de tu vida. Porque si tú no tienes el control de tus finanzas, no tienes el control de tu vida. Si alguien por ahí dice que el dinero no es importante, está jodido financieramente, y que lo diga. Si alguien dice que el dinero no es todo en la vida, mira tus resultados. A ver, dile a tu mujer, mi amor, estar contigo no es importante. Te va a dejar. Si para ti el dinero no es importante, no lo vas a tener. No lo vas a tener. Y para mí ahora es muy importante. Pero yo no, todo lo que hago no lo hago por dinero. Y te voy a explicar cómo genero riqueza. ¿Cómo generamos resultados? ¿Quién quiere aprenderlo realmente? Entonces quiero decirte que toda la información que te voy a compartir es lo que marcó mi vida. Más allá de todo lo que te voy a decir es mi experiencia. Y es lo que me funciona. Y es lo que está funcionando a todas las personas con las cuales tengo la oportunidad de entrenar. ¿Quién quiere aprenderlo realmente? Entonces si quieren aprenderlo, al acostado diré, shh, te voy a compartir en este entrenamiento los mejores secretos de la psicología de la riqueza. Psicología de la riqueza. Oye, Judith, pero yo veo cursos de finanzas personales afuera. Una cosa es finanzas personales y otra cosa es psicología de la riqueza. Una cosa es inteligencia financiera y otra cosa es inteligencia de la riqueza. ¿Qué te voy a enseñar yo? ¿Cómo se llama? Inteligencia de la riqueza. Dile al costado, vas a aprender inteligencia de la riqueza, dile. Porque la mayoría de ustedes ha venido por un curso de finanzas personales. Entonces hacemos lo siguiente. Yo saco mi cuadrante, te comienzo a dar recomendaciones, recetas, consejos, pasos y ya. Te llevas la información. Pasa 48 horas y te olvidaste de ello. Ni lo aplicas. Acá entre nos, ¿a quién ya le pasó todo eso antes? Levante la mano. Ya, listo. Entonces no funciona. Este no es un curso de finanzas. Yo no soy un entrenador financiero. Yo soy un empresario especialista en programación neurolingüística. Me especialicé en persuasión. Sé todo lo que es sobre persuasión. Y te vas a dar cuenta ahorita, cada paso que voy a utilizar. Soy un estudioso, un amador de la persuasión. Y saber persuasión me hizo entender el comportamiento humano. Y aquella persona que sabe cómo utilizar su cerebro tiene una ventaja sobre otras, ¿o no? Listo, entonces quiero decirte algo. Esto no es finanzas personales. No tengo nada contra los cursos de finanzas personales. Pero el gran error de muchos entrenamientos, no malintencionados, es que solo te dan información, te hacen dinámicas, te motivan, te inspiran, te hacen tomar conciencia. Pero eso no es suficiente. Cuando tú tienes algo llamado virus mental, creencia limitante, cuando tú tienes un inconsciente, escucha bien, la toma de decisiones, el 95% de la toma de tus decisiones, de tus resultados, de tus acciones, se basa en tu inconsciente. Y el 5% es la parte consciente. Entonces, cuando hablamos del consciente, ¿qué es lo que está pasando? Es lo que te enseñan. Inteligencia financiera, matemática, física, química, buenazo, no tengo nada contra ello. Pero el problema es que tenemos una inteligencia de riqueza pobre. ¿Qué es riqueza? Tener una vida en plenitud. ¿Y quién quiere eso? Entonces, ¿eso se llama inteligencia de qué? De la riqueza. Y son su toma de decisiones, que tiene que ver con el carácter. O sea, quiero que te quede claro. Yo no te voy a enseñar finanzas personales. Te voy a enseñar algo más allá. Se llama la raíz del problema. ¿Por qué te pasa lo que te pasa? ¿Por qué actúas así? ¿Por qué hablas así? ¿Por qué tienes ese miedo, ese temor? Ese miedo a equivocarte, ese miedo a fracasar, ese miedo al que dirán. ¿Sabes qué? Cuando yo decidí ser exitoso, tuve que atender algo. Tenía que tener piel de cocodrilo. ¿Piel de qué? Cocodrilo. Porque cuando tú decides crecer, avanzar, lo primero que va a pasar, va a aparecer un 35% de las personas allá afuera que te va a criticar, que va a hablar mal de ti. Que lo hagan al de acostado, dile, critícame, dile, vamos. Que te critiquen, porque cuando una persona critica, ¿qué hace? Genera pobreza y escasez para su vida y tiene una vida mediocre, porque ninguna persona que critica es exitosa. Y cuando tú criticas a un exitoso, cuando dices, oye, mira, será narcotraficante, será pastor o no sé qué, estás trayendo pobreza para tu vida. ¿Qué es lo peor que le puedes hacer a tu vida, a tu salud, a tu estado emocional? Criticar, hablar mal. Por eso yo no estoy para criticar, estoy para que me critiquen. ¿Tú para qué estás? ¿Para criticar? No, ¿para qué? Para que te critiquen. Yo prefiero que me critiquen por lo que hago que ignorado por no hacer nada. ¿Quién quiere que lo critiquen? Que nos critiquen. Que nos critiquen. ¿O queremos ser ignorados? No. Nada, señores. Al de atrás, dile, critícame, dile. A ver.

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1: Listo, ¿quién está preparado para aprender oración, honestamente? Muy bien, entonces, lo primero, lo que te voy a enseñar se llama, ¿qué? La raíz. ¿Por qué te pasa lo que te pasa con el dinero? ¿Por qué te pasa lo que te está pasando en tu vida? Pero me voy a fundamentar más en el tema de riqueza. Y cuando hablo de riqueza, no solo tiene que ver con dinero. Tiene que ver con tener algo llamado calidad de vida, estilo de vida, algo llamado prosperidad. ¿Quién quiere eso para su vida, honestamente? ¿Y quién está aburrido de tanta información que no le da resultados? Listo, empecemos. No importa qué tan bueno seas tú en tu tema, tú puedes ser el mejor. Puedes ser un capo como abogado, puedes ser un capo como maestro, puedes ser una eminencia en lo que tú haces, contador, abogado, profesor, enfermera, enfermo, doctor. Puedes ser una eminencia en lo que tú haces y te felicito porque eso te costó, eso fue trabajo. Pero si tú no tienes una inteligencia de la riqueza, financieramente no vas a tener éxito. No vas a tener éxito. Y quiero que eso te quede claro. Si tú eres una eminencia en lo que haces, pero no tienes una inteligencia en la riqueza, no vas a tener éxito, porque tu toma de decisiones se va a fundamentar en la escasez. Se va a fundamentar en el miedo. ¿Qué es lo que genera pobreza en este país? Algo llamado la moda. Me apoyaría bastante si guardo su celular. ¿Qué genera tanta pobreza? Tomar decisiones a corto plazo. ¿Qué genera pobreza? ¿Tomar decisiones a qué? A corto plazo. Muchos de nosotros tomamos decisiones a corto plazo. Vamos a un centro comercial. Mira, yo soy un capo en ventas. Yo enseño ventas. Soy un puto en ventas. Soy un pendejo en ventas. Enseño mucho sobre ventas. Tengo 35.400 seguidores en redes sociales. Enseño ventas y persuasión. Y cuando yo enseño ventas, le digo, véndele la emoción, porque el 98% de la toma de decisiones de las personas es inconsciente. Hazle una herida, muévele la herida y véndele la solución. La solución es tu producto, tu servicio. Porque la gente compra por emociones, muévele sus emociones. Eso le digo a los demás. Y el 98% de las personas compra, ¿por qué? Por emoción. Y el 98% de las personas están jodidas financieramente, porque compran por comprar, porque actúan por actuar. Y cuando yo enseño venta, les enseño que venden las emociones. O sea, ahí sí es lógico enseñar cómo vender a las emociones. Pero cuando yo enseño inteligencia y la riqueza, enseño que eso te está quemando. Y enseño que tienes que comenzar a utilizar tus emociones de manera inteligente. ¿Quién quiere aprender a utilizar de manera inteligente? Listo, entonces me voy a ir con todo, voy a ir directo. Si alguien se ofende, que se ofenda. Si alguien quiere criticar, que me critique. Voy a ir directo. ¿Estamos bien? Listo, las fuerzas gemelas de la motivación, dolor y placer. Todo ser humano evade el dolor y busca el placer. Es lo que hace. Y a veces ciertas acciones, cierta toma de decisiones te dan placer, pero en el fondo te están dañando. Salir afuera y comer una hamburguesa, ¿te da placer o no? Pero ¿cómo está jodido tu salud? Ah, mira, dolor y placer. Todo. Hi, Judith, a mí no me gusta que digas que eso es dolor y placer. Te guste o no te guste, las cosas son así. Te guste o no te guste, no va a cambiar. Así funciona la naturaleza humana. Todo. A ver, levante la mano. ¿A quién le encanta el placer? Levante la mano. Listo, y aquí le encanta el dolor, ¿verdad? ¿Dónde está? Ah, no, hay un masoquista, le gusta la cochinada, eso es otra cosa. Pero todo ser humano, ¿qué busca? Placer. Placer en lo que hace, en tu trabajo, en tu profesión, con tu familia, con tus hijos. Llámale amor, llámale sentimiento positivo, llámale estar bien, excelente, eso es placer. Y todo ser humano evade el dolor, pero ¿qué va a pasar? Si tú tomas decisiones que entre comillas te dan placer, pero en el fondo están jodiendo tu salud, tus resultados, estamos mal. Estuve en un centro comercial y una persona estaba comprando ropa, sacó un pantalón y lo sacó en 14 cuotas. Es que dice cuotas chiquitas. Cuotas chiquitas, tiempo mayor, interés mayor. Está jodido. Su toma de decisiones lo lleva a la pobreza. ¿Qué es riqueza para mí? Escuchen bien. Primer consejo, apúntenlo. Riqueza. ¿Qué es riqueza? El tiempo bien aprovechado. Es el tiempo bien aprovechado. ¿Y qué es pobreza? Tiempo mal aprovechado. Por eso aquellas personas que están en este momento con su celular chateando, hablando y no concentrándose aquí, miren la pobreza que están generando. Y no solo son así en eso, también lo son así en su trabajo, lo son así en sus metas, en sus actividades. No se centran, no se concentran, porque esas redes sociales le dan placer. A mí esas redes sociales me dan muchísimo dinero, mucho dinero me dan, muchos ceros. Pero a algunos esas redes sociales le quitan lo más privado que tiene, lo más precioso que tiene, que es su tiempo, que es pobreza, horas mal utilizadas, tiempo mal aprovechado, que es riqueza, tiempo bien aprovechado. ¿Quién quiere realmente generar riqueza hoy? Levante la mano. Entonces al de costado dile, guarda tu celular, dile. Listo. Consulta, ¿estoy siendo muy directo y muy claro?
2: Sí.
1: Listo. Disculpen si estoy siendo muy claro y muy directo y mi lenguaje quizás no es el que tú estás esperando. Pero las personas que me entrenaron fueron peor conmigo. Pero ¿sabes qué? Me formaron mucho el carácter. Me hicieron ver que en la vida realmente, si uno quiere algo, puede hacerlo. Cansado de todo esto. Entonces, no importa lo capo que tú seas en lo que hagas, no importa lo bueno que seas. Hay algo llamado patrón del dinero y quiero hablar de eso. Pero primero, díganme ustedes, ¿la falta de dinero es un problema, sí o no?
2: Sí.
1: Al acostado dile, eso es mentira. La falta de dinero no es un problema. La falta de dinero es una consecuencia. Es un síntoma de que algo anda mal. Cuando tú tienes una gripe, cuando tienes una tos, cuando tu garganta te está jodiendo, ¿es un problema? No, es un síntoma de que la manera en cómo tú estás administrando tu cuerpo, la manera en cómo tú te estás exponiendo a cosas muy heladas, está haciendo que tengas esa consecuencia. Y si actualmente tú metes las manos a tus bolsillos y tus bolsillos tienen hueco, el otro literalmente se mete la mano, no tiene hueco, dice, pero está vacío, listo. Y si tienes un número de cuenta y tu número de cuenta está en negativo y estás en deudas con tarjeta de créditos, quiere decir que eso no es un problema, esa es una consecuencia. ¿Una consecuencia de qué? De tu toma de decisiones en base a la escasez, en base a la pobreza. La inteligencia y la riqueza no se basa en lo que se llama cultura financiera, en lo que se llama inteligencia financiera, lo cual es buenísimo. Se basa en el inconsciente, se basa en tu carácter, se basa en la toma de decisiones. Y si tú actualmente metes la mano a tu bolsillo y está vacío, y cuando vas al banco tienes deudas y no tienes el estilo de vida que tú quieres, no tienes tiempo libre para estar con tu familia, tus hijos, no tienes el auto de tus sueños, el penthouse de tu sueño, no vives donde tú quisieras vivir, quiere decir que tienes una mentalidad de escasez. ¿Y cómo se forma esa mentalidad? Escucha bien, la falta de dinero no es un problema, es una consecuencia. ¿Una consecuencia de qué? De tus hábitos, de tus decisiones. ¿Y cómo tomas decisiones? Yo me voy a adelantar, quiero ir aquí de frente, mire. Los pensamientos te llevan a los sentimientos te llevan a las acciones y las acciones generan resultados. En pocas palabras, lo que tú piensas es lo que genera un sentimiento y una emoción que llega a que tú tomes una decisión. ¿Y esa decisión lleva a qué? A un resultado. Y esa gente que está sacando un pantalón en 14 cuotas o está sacando celulares en 18 meses para tener la moda, están generando pobreza y escasez para su vida. Y cuando tienen que comprar un curso o un entrenamiento, lo piensan y lo suspenden y dicen para mañana, miren la pobreza que generan para su vida. Pero anda a ver, dile, oye, vamos a la esquina, vamos a comer, vamos al karaoke, ¡pac!, sacan tarjeta. Vamos a comprar alguna ropita, vamos, ¡pac!, se lo gastan. ¿Qué es riqueza? Toma decisiones responsables. Apunten eso, por favor. ¿Qué es riqueza? Toma decisiones responsables. Toda decisión que tú tomas y seas responsable, eso te lleva a la riqueza. Y toda decisión que tú tomas que no es responsable, te lleva a la pobreza. Y tú y yo, nuestros resultados se basan en nuestras tomas de decisiones, más conocido como acciones. Pero estos pensamientos, ¿de dónde se generan? ¿De dónde vienen esos pensamientos? Porque si yo, escuchen bien, el sistema educativo latinoamericano se enfoca en hacer para tener. ¿En qué se enfoca? En hacer para tener. En tomar acciones para tener resultados. Y eso es buenísimo. Pero el sistema educativo de los ricos de los grandes empresarios, de los millonarios, de las personas que tenemos libertad financiera, no se basa así. Se basa en ser, hacer y tener. Y para yo ser rico, para pensar como rico, para actuar como rico, para tener hábitos de rico, tengo que cambiar la información que tengo. Porque me dieron pura mierda. Me dijeron, ¿cuántos ríos tiene el Perú? ¿Y para qué miércoles me sirve actualmente saber cuántos ríos tiene el Perú? ¿Qué voy a hacer, pescador?
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0: Manuelito se lo tiene que hacer a ella. ¿Qué dicen ustedes? Háganme una bucha. Manuelito, usted quédese con la mano arriba aquí. Deje que ella haga el trabajo. Primero ella, después usted, ¿ok? Vamos a ver. Aileen, un poco más abajo, porque entonces ahí.
1: Ahí.
0: Eso. Bueno. Dice.
1: Hay que buscarle un...

Manolito, Manolito, hazme una pausa. Quédate quieto, después te toca a ti. ¿Okay? ¿Qué dice el público? Oye, se lo hacemos rapidito. Hágame una bulla, hágame una bucha. No, no se oye, una bucha. Ok, Manolito, quédate quieto, deja que ya te haga todo, papi. O sea, deja que la chera te mate. Dice, venga, moviéndolo.

0: Si me hacen una bulla, le ponemos a Manolito que se lo haga a ella. No se oye, hasta atrás, una bulla. Ok, usted se lo va a hacer como quiere, rapidito o despacito. ¿Ah? Suavecito primero, dice. Manuelito, denle suavecito. Ok. Manuelito, hello. Sin agarrar mucho, chero.
1: Dios.
0: ¿Qué usted cree que la vaina aquí es pura pupusa, no? Dice, ajá, ahí. Moviendo.

0: si le hago aquí yo también. ¿Qué dice el público?
1: Cuidado que ella asusta, okay. Manuelito.
0: ¿Quiere rapidito? ¿Ustedes qué dicen? Háganme una bulla.
2: Manuelito. Oye, lo hace yo rapidito.
0: Yo quiero hacer una ola como que estamos en el Cucatlán. A la una, a la dos y a la tres. ¡La ola! ¡Fuerte! ¡Más fuerte! ¡Uno, dos, tres! Ahí está. Ok. Rapidito.

0: Moviéndola así. ¿Y dónde está la bulla?
1: Honorito, gracias.
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1: 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Bienvenidos.
2: Hola amigos, hola amigas de la sintonía, hermanito, hermanita, un cordial saludo desde esta potente cabina de radio para cada una de las personas que están sintonizando mi programa, aquellas personas que se vienen levantando, aquellas personas que apenas también se van acostando, aquellas personas que van de viaje, aquellas personas que van manejando su autobús, aquella persona que va manejando lo que es su automóvil, aquella persona que en aquel cafetal, en aquella milpa, en aquel fliforal, o aquella persona que tiene su siembra de papa, tiene su siembra de uvas, tiene su siembra de cebolla o cualquier cultivo que haga. Se lo digo y le mando un cordial saludo porque hay muchas personas que me dicen, hermana, aquí tengo mi radio Sony guindado en una horqueta escuchando su programa. Y fíjese que yo con esos mensajes o esas llamadas yo me animo y digo yo, qué bueno que están escuchando mi programa. Mucha gente que me dice, yo escucho su programa, maestra Caridad, porque usted da bastantes consejos o nos orienta donde encontremos la curación. Pues yo quiero decirles primeramente, ¿verdad? Porque hay personas que me están escuchando por primera vez y me dicen, maestra, yo quiero que usted me ayude. Pues yo quiero decirle primeramente, si usted necesita un tratamiento de

0: medicina natural, yo tengo las plantas de medicina natural. He estudiado cada planta, he estudiado cada hierba, cada fruto, cada aceite de animal, he estudiado cada hierba para así poderle hacer un componente de plantas y poder eliminar esa enfermedad por completo. Le digo que yo le pongo un tratamiento de los míos, y si a usted esa medicina no le llega, le regreso su dinero que usted pagó por el tratamiento. ¿Sabe por qué se lo digo? Porque estoy segura de mi preparación, estoy seguro de mi conocimiento. Nosotros con el maestro Marcial nos dedicamos toda nuestra vida a curar a infinidades de personas que ya solo estaban postradas en cama, esperando la muerte, esperando que ya viniera la muerte por ellos. Y yo le voy a decir una cosa, muchas personas que se han guiado por mi programa, por los testimonios que han escuchado, por las palabras de agradecimiento que la gente dice, gracias a la maestra Caridad, gracias al maestro Marcial, mi vida ha cambiado. Nosotros somos un gremio, somos un grupo de maestros que nosotros le atendemos prácticamente en todo Honduras. Óigame bien lo que le voy a decir. Nosotros tenemos muchos pacientes también en Estados Unidos. Tengo un hermano en Estados Unidos que él atiende. Porque hay mucha gente que en Estados Unidos pues nos escuchan a través del internet. Yo sé que nos escuchan a través del internet y nos dicen, hermana, pues queremos que nos ayude. Yo quiero decirle que la maestra Caridad, quien le habla en este momento, es yerbera. Es naturista, es parapsicóloga, es vidente, y aparte de curarle cualquier enfermedad que usted tenga en su cuerpo, con la ayuda de Dios primeramente, de ahí con la ayuda de las plantas y después con el conocimiento que tengo yo para poderle poner mano, para poderle poner exactamente lo que usted necesita. Aparte de hierbera, soy astróloga y soy vidente. He estudiado lo que es la parapsicología. He estudiado las cartas del naipe tarot. He estudiado y me he preparado para así mismo poder de ayudar a aquella persona que se encuentra en un callejón sin salida. Aquella persona que hoy me dice, maestra Caridad, antes mi vida era diferente y ahora ha cambiado. Aquella persona que me dice, hermana, yo estoy confundida y yo siento que en mi cuerpo no hay nada bueno, que en mi cuerpo lo que han hecho es maldad. Aquella gente que hoy dice, hermana, yo quiero que usted me ayude porque yo quiero regresar con mi pareja que se ha alejado de la casa, yo puedo ayudarle. Aquella persona que quiere hacer aquel viaje hacia Estados Unidos, quiere ser triunfadora una vez estando ahí en Estados Unidos, quiere que todo lo malo sea parte del camino y que venga toda la fe, que venga toda la prosperidad, todos los ángeles protectores para que lo cuiden a usted, a su persona, a su vida, aquel familiar que necesita ayuda para que le vaya bien allá en Estados Unidos. Le voy a dejar mi número de teléfono y mi dirección. Ya regreso. 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Recuerde pues que este es un mes donde vamos a estar presentándole testimonios de personas que hoy dicen gracias, maestra Caridad, gracias, maestro Marcial, porque mi vida ha cambiado. Y quiero dejarle este testimonio de esta hermanita que hoy, gracias a Dios, ella esté liberada, ya que ella fue perjudicada por personas malas que solo solo quisieron verla en desgracia y tras desgracia. Pero yo quiero que usted, con sus propias palabras, la hermanita, pues les cuente qué era el problema por el cual ella pasaba, cuál era la situación.
1: Y pues hoy tengo una hermanita que viene a regalarnos sus palabras de agradecimiento, su testimonio a toda la gente que está escuchando el programa, todas las personas que están en sintonía de este programa. Pues dice la hermana: hoy me he decidido, maestra Lucía, a regalarle este testimonio. Pues yo quiero que la hermanita, con sus propias palabras, me le cuente a la audiencia cuál era su problema. Hermanita, cuéntenos de dónde nos está visitando.
2: De Iriona, Colón, a visitar a la hermana Lucía.
1: Hermana, usted de Iriona vino a buscar su salud, ¿verdad? Y la paz para su vida. Pero yo quiero que usted le cuente a la audiencia cuál era la enfermedad que a usted la tenía mal, cuál era la enfermedad y también el problema.
2: Sí, yo he sido una mujer de mala suerte. He tenido 3 relaciones, y de los cuales luego he vivido bien, pero luego siempre hay envidias y siempre me han separado de la persona con que yo estoy, haciéndome mal maleficio, ¿va? Porque las personas se han ido y he quedado en la ruina. He sido, pues, como se dice, torcida en el amor. La visité porque padecía de nervios y de insomnio. Por las noches escuchaba ruidos en mi casa, en la cocina, en el patio, los animales se revolvían, aullaban, las gallinas revueltas. Y yo sé que cuando esos sonidos hay, es que algo malo anda en la casa. Yo padecía de un miedo tremendo. Yo no podía dormir, al siguiente día amanecía desvelada porque no había podido dormir toda la noche. También padecía mucho de un temor.
1: ¿Sentía usted, hermano?
2: Sí, un miedo, que a mí me parecía que toda la gente que se acercaba a mí era para hacerme daño. Y hasta que vine acá a visitar a la hermana, en la primera visita yo pude sentir algo nuevo.
1: Notó el cambio.
2: Noté un cambio. Ya en la segunda visita fui liberada, pero tremendamente, porque yo sentí como que me habían limpiado por dentro, pues ya mi miedo, mi temor, y se fue.
1: ¿Volvió a escuchar los ruidos en la casa, hermano?
2: No, nada de eso.
1: ¿Los perros revueltos?
2: Nada de eso, no, ya no habían ruidos.
1: ¿Los trastes de la cocina, hermano?
2: Nada, todo era una tranquilidad tremenda, una tranquilidad. Luego que yo dormía, luego de noche como que era de día, luego, porque todos los nervios se habían ido, todas las...
1: ¿Ya no sentí los dolores de cabeza que sentí
2: nada,
1: los días de semana?
2: Los días de los lunes principalmente, el jueves, casi siempre por hora de mediodía, me pegaban unos fuertes dolores de cabeza que yo casi barajustaba, como se dice.
1: Se sentía sugestionada.
2: Horrible, hermana.
1: Cuando
2: horrible,
1: usted vino horrible acá y usted me empezó a contar, hermana, con lágrimas en sus ojos, ¿Cuánto tiempo tenía usted, hermanita, de estar con esta sugestión y con estos problemas en su casa y en su cuerpo?
2: Pues esto ya hacía como unos 20 años, hermana. Era algo viejo ya.
1: Pero hoy, ¿cómo se siente usted, hermana?
2: Liberada, sana, le doy, con otro espíritu, con ganas de vivir.
1: Cualquier ayuda que necesite usted y su familia, pues aquí estamos, hermanita. Que el Señor me la bendiga, hermana, y pues ahí vamos a estar hablando, hermana.
2: Amén, y Dios les bendiga a ustedes también por ayudar al prójimo.
0: Mire usted qué bonito testimonio. La hermanita ya está feliz, la hermanita ya está contenta, disfrutando de su felicidad porque ya ha sido liberada, ha sido curada de daños que otras personas han puesto. Así hay muchas personas que se encuentran como esta hermana anteriormente se encontraba. Hay mucha gente que está atada, que está con una venda en sus ojos. Hay que abrir los ojos y hay que buscarle la solución a los problemas y no nos quedemos estancados. Ya voy a regresar con cada uno de ustedes, mis hermanos. 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Siempre se los he dicho, mis queridos hermanos, siempre hay que tener cuidado con quien nos llevamos. Hay que tener cuidado con nuestro cabello, a donde usted lo tira. Hay que tener cuidado, caballero, a donde usted deja su boxer, su ropa interior. Hay que tener cuidado, hermana, usted a donde tiende sus calzones. Yo he recibido varias llamadas de muchas hermanas que me dicen, hermana, se me metieron a la casa y me robaron dos bloomers. Dejé ropa tendida interior y me robaron dos bloomers o tres bloomers de afuera. Perdí ropa interior de muchas hermanitas, como mucho caballero también, que me dicen, hermana, yo he perdido ropa interior, no la encuentro en ningún lado. Hay que tener bastante cuidado porque hay personas que andan buscando la forma de cómo destruirle la vida. Cuando usted vaya a algún lugar y a usted le ofrezcan de comer, siempre reciba los alimentos con la mano izquierda, que es un secreto muy bueno para que usted no le vaya a entrar nada malo, ninguna maldad a su cuerpo, porque recuerde que cara vemos y corazones no sabemos. Mañana los espero a esta misma hora, hermanitos, en este programa, hermanitas, que el Señor me lo bendiga. Mañana les traigo otro bonito testimonio de otra persona que hoy dice, gracias a Dios, mi vida ha cambiado. Que el Señor me lo bendiga. 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

0: Buenos días. Buenos días, oyentes de Acontecer Informativo. Qué gusto saludarles. Qué gusto compartir las noticias con ustedes a través de las emisoras del centro. Damos gracias a nuestro Dios Todopoderoso por las bendiciones, por las oportunidades, por su respaldo, por su gran misericordia. Y es que sin ellos nosotros somos nada. Sin ellos nosotros somos nadie. ¿Cómo no exaltar y bendecir el nombre de nuestro Dios Todopoderoso? Ana Jorge en el control principal de Cadena Radial del Centro. Listos estamos el equipo de prensa para informarles junto a don Raúl Herrera. ¿Qué tal, Raúl? Buenos días.
1: Buenos días, Anthony. Buenos días, Ana. ¿Qué tal? Un gusto compartir con ustedes esta primera emisión de Noticias de Acontecer Informativo. Agradecer a Dios Todopoderoso por permitirnos estar frente a todo este gran auditorio de emisoras del centro y dejarles completamente informados en esta mañana de jueves.
0: Saludamos a los que nos sintonizan a través de las diferentes frecuencias de radio 89.7 en el Bajo Aguán, Radio Sulaco en Sulaco, Radio Equipo en Victoria, Radio Olomán en Morazán y por supuesto a través de Cadena Radial del Centro, la 89.7, transmitiendo completamente en vivo desde el centro de la ciudad de la lluvia de peces.
1: Saludamos en esta mañana a nuestros amigos en Comayagua, en Colón, en Francisco Morazán, en todo el departamento de Olancho. Bienvenidos a esta primera emisión de noticias. Quédense con nosotros. Esto es Acontecer Informativo en su primera emisión.
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0: Ministro de Seguridad promueve endurecimiento de sanciones viales tras tragedia que dejó 7 policías muertos.
1: Alerta por lluvias intensas, declaran a 8 departamentos.
0: 6 hondureños retornan al país tras engaño de falsos empleos en Rusia.
1: Bienes de la Empresa Nacional de Energía Eléctrica son de dominio público, inembargables, intransferibles e inalienables.
0: Al menos 9 denuncias diarias por violencia contra mujeres reciben en el Comisionado Nacional de Derechos Humanos.
1: Continúa la inseguridad en el país, sangre y horror en el porvenir Atlántida.
0: Presidente Azfura fortalece lazos con la Cámara Alemana de Industria y Comercio para impulsar inversión, empleo y competitividad.
1: Insólito, el Congreso Nacional de la República aprueba amnistía para regularizar armas comerciales.
0: Guatemala, Honduras y Colombia y Ecuador participan en Congreso Antifictónico en Panamá.
1: Luego de los señalamientos de Manuel Zelaya Rosales, Tomás Zambrano dice que no existe privatización ni se vende la ANE.
0: Copeco vuelve a advertir de lluvias con actividad eléctrica en varios sectores de Honduras.
1: El Congreso Nacional de la República lanza portal que revela cómo votan, qué proponen y cómo trabajan todos los diputados.
0: Reforma eléctrica incorpora 17 a 18 propuestas de sectores políticos, empresariales y sociales.
1: El Instituto Hondureño de Seguridad Social abre proceso para la compra de equipo odontológico.
0: Por tercer día sigue aseguramientos a personas con nexo con líder de los Pinto.
1: Más detalles sobre el tratamiento que recibió la chef Sandra Díaz.
0: Abogado Duarte respalda por aprobación de ley de beneficio final, pero pide resguardar información sensible.
1: Capturan a supuesto distribuidor ilegal de armas en Comayagua.
0: Disputas por venta de drogas y control territorial detonan recientes masacres en Honduras, según la policía.
1: Identificados los 7 policías fallecidos en tragedia vial ocurrida en Comayagua.
0: Diputado Mario Pérez pide a sus compañeros de otras bancadas aprobar reformas eléctricas, si no la Empresa Nacional de Energía Eléctrica va a una quiebra segura.
1: La ex Zelaya Gómez tiene experiencia jurídica, gestión pública y trayectoria política.
0: Ley del beneficiario final ayuda a identificar a las personas detrás de estructuras jurídicas señaladas según el comisionado de la Comisión Nacional de Bancas y Seguros.
1: El Congreso define nuevos nombramientos en el Consejo Nacional Electoral, Tribunal de Justicia Electoral y Política Limpia.
0: Listos los 9 rostros interinos del Consejo Nacional Electoral, Tribunal de Justicia Electoral y Política Limpia.
1: Copeco advierte por tormentas eléctricas y pide prevención a la población.
0: Hasta 40.000 manzanas productivas están invadidas, advierte el Instituto Nacional Agrario.
1: Cortes de energía programados para este jueves 18 de junio en varias zonas del país.
0: Reforma al sector eléctrico busca reorganizar a la Empresa Nacional de Energía Eléctrica.
1: Capta impresionante unión de 2 tormentas sobre Tegucigalpa.
0: Congreso Nacional nombra reemplazos interinos de Ana Paola Holly y José López.
1: Imprudencia de conductor de bus genera indignación en San Pedro Sula.
0: Congreso aprueba ley de beneficiario final para combatir corrupción y lavado de activos.
1: Mexicano defiende reforma de la ANE y asegura que modernización no implica privatización.
0: Retorno de migrantes hondureños aumenta 43% en el 2026, según la OIM.
1: Diputados inician discusión de las reformas al subsector eléctrico.
0: Deducirán 15 días de salario a diputado de Libre por lanzar botella en sesión del Congreso Nacional.
1: Diputado Cruz asegura que ley de beneficiario final atraerá inversión y fortalecerá lucha contra la corrupción.
0: Congreso impulsa fortalecimiento de Cámara Gesell para proteger a menores.
1: Reserva indígena demanda al gobierno de Donald Trump para frenar construcción del muro fronterizo entre Estados Unidos y México.
0: Japón pone la mirada en el parque arqueológico de Copán para nuevas inversiones.
1: Trump afirma el acuerdo de entendimiento con Irán durante su visita o vista a Versalles.
0: Tosferina, sarampión y difteria, cómo se contagian y eso preocupa a la ciudadanía.
1: Diosdado Cabello reitera que el tren de Aragua fue echado del territorio venezolano.
0: Siempre en titulares esta mañana en Acontecer Informativo, María Antonieta Mejía envía mensajes a familiares de policías fallecidos en accidente en el rodeo.
1: Sula invita a los hondureños a sacar el jugo al mundial con más de 250.000 premios.
0: Unos 17.000 hondureños estudian en la Universidad Nacional Autónoma de Honduras mediante la modalidad virtual.
1: Y la UTH celebra 40 años con una gala histórica.
0: Estos son los principales titulares en Acontecer Informativo Matutino.

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1: Las 6 en la mañana con 24 minutos. Con 24 minutos en emisoras del centro. Ahora sí, miren. Ahora sí, ya. Vamos a ver, dela de nuevo ahí.
0: 6 de la mañana, 24 minutos.
1: Ahí está. Bueno.
0: Ajá, bueno.
1: Deducirán.
0: Bueno.
1: 15 días de salario a diputado de Libre por lanzar una botella en sesión del Congreso Nacional ayer.
0: Mire.
1: Esto ocurrió
0: en la sesión del martes.
1: El diputado John Milton García. ¿Le van a quitar 15 días de salario?
0: No se los quitan, yo creo que esa es una pantomima.
1: No, fíjese que les han estado deduciendo. A los mismos diputados lloreños le han estado deduciendo.
0: Sí, el afectado creo que fue Marco Tinoco y...
1: Y Gerlen Bonilla.
0: Gerlen Bonilla.
1: Sí. Le dijeron, aprenda a comportarse, sea serio. Aquí no es molote, no es potrero ni estadio para que esté tirando bote. Eso le manifestó el presidente del Congreso.
0: Tomás Zambrano.
1: Sí. Mire, en otros años se recuerda usted los berrinches que sucedían ahí, va.
0: ¿Cuáles berrinches?
1: Buchinches y
0: ¿cuáles buchinches? ¿Cuáles buchinches?
1: En una ocasión quebraron la campana emblemática del Congreso.
0: Eso fue cuando estaba el señor Mauricio Oliva de presidente del Congreso Nacional de la República.
1: Creo que no la volvieron a recuperar, ¿va?
0: No. Y también creo que dañaron algunos micrófonos.
1: Ah, sí.
0: Fíjese que voy a decirle. Cada quien tiene derecho a expresar su malestar, su inconformidad con algunas disposiciones que se toman en torno a lo que para unos es bueno y para otros es malo.
1: Así es.
0: Pero yo creo que cada quien debe de guardar o de tener la compostura de vida y darla a demostrar como verdaderamente se merece. Un diputado en el Congreso Nacional de la República debe de portarse a la altura de la investidura que está portando en ese momento.
1: Sí, hombre.
0: No debe de ser posible que una persona descabellada, sin principios morales, debe estar haciendo este tipo de arbitrariedades en contra de la presencia de una persona. Este objeto que lanzó este diputado en el Congreso Nacional de la República lo lanzó a los miembros de la Junta Directiva del Congreso Nacional. ¿Qué tal esa botella iba llena? Iba cargada con agua. ¿Qué tal hace un mal giro esa botella y por desgracia le va a pegar a alguien, un compañero mismo de ahí de las cámaras? Entonces, esta disposición que el presidente del Congreso Nacional de la República, Tomás Zambrano, y creo que apoyado por la junta directiva y quizá la comisión de disciplina, porque me imagino que existe una comisión de disciplina en el Congreso Nacional de la República.
1: Sí.
0: La deducción de 15 días de salario a este diputado por la irresponsabilidad de una agresión nada agradable debe de llamar a la reflexión. Verdaderamente creo que este tipo de personas están acostumbrados a tener una conducta inapropiada, una decisión que no es la mejor vista ni va a ser siempre siendo, va a ser celebrada por aquellos mismos colegas de bancada.
1: Sí.
0: Porque ya están acostumbrados ellos a hacer este tipo de acciones, a lanzar objetos, a quebrar cuanto cristal se encuentre a su lado,
1: a dañar lo
0: que quieran. ¿Será correspondiente estos 15
1: días?
0: Pero
1: le voy a decir una cosa, ahora es diferente. Le voy a decir, mire, al final...
0: ¿Le va a rebajar 15 días también de salario?
1: Sí, también, hombre, sí.
0: No se los quita, usted no se los quita.
1: ¿Ah?
0: No se los quita.
1: 15 por
0: no, usted no le quita los 15 días a este caballero porque solo lo invita a tomar café con el amigo aquel que tiene en la departamental.
1: Uh-huh.
0: Y ahí se olvida usted también.
1: ¿Cree usted?
0: Usted se olvida ahí.
1: Hay que poner mano dura, hombre.
0: No.
1: Hay que poner mano dura.
0: ¿Será apropiada la conducta de uno
1: contra
0: que
1: el sueño?
0: Dice representante del pueblo en esta situación?
1: Es que ahí es donde tienen que entrar las autoridades, mire, y decir, bueno, los encargados, decir, bueno, esto ya se está saliendo de los límites y venga para. Lo que pasa
0: pero
1: es
0: yo
1: que
0: creo, ¿sabe qué debía
1: es
0: hacer?
1: Que los antecedentes que se han estado dando han marcado o han estado en torno de lo que hoy
0: pero
1: se está dando.
0: Pero fíjense que solo son los miembros de este partido.
1: Y nosotros los hondureños somos tan de una forma que cuando nos empiezan a poner orden, ahí ya nos gusta. ¿Se ha fijado eso usted?
0: ¿No se acuerda el señor aquel Edgardo Cazaña?
1: Sí.
0: Que no se quería bajar la gorra.
1: Ajá.
0: Fíjese, y este tipo es un cerrado, sinceramente, porque decía de que significa la gorra que representa esto, que representa allá. No.
1: Que representa
0: el che. Que se deje de inventar esas tonteras, ese. Si, en ningún maestro, Anthony, permite que un alumno ingrese con gorras a un aula de clase.
1: No, es que ¿qué esperamos nosotros de los diputados?
0: Nada.
1: La creación y aprobación de las leyes, que es su
0: es la finalidad del Congreso Nacional de la República.
1: Es correcto.
0: Por eso está definido como el primer poder del Estado,
1: fíjense. Leyes que valgan la pena.
0: Exactamente.
1: Ahí salió una ahí diciendo la vez pasada que quería que se decretara el Día Mundial de la Gallina.
0: Santo.
1: ¿Ah?
0: ¿Eh? Ay. Esa es una pena, por eso le digo.
1: Vamos, mira, a tener un día
0: en
1: mundial.
0: En este país los diputados son más.
1: No habrá un día mundial del, no habrá un día más, mundial de la gallina aquí en la radio.
0: No.
1: ¿Ah?
0: No.
1: Sí, sí.
0: El festival de la gallina es.
1: El festival de la gallina.
0: No es que está el día de la gallina.
1: Sí. ¿Ah?
0: No es el día de la gallina.
1: Pues sí, pero al final es lo
0: así
1: mismo.
0: Así como el exdiputado por el departamento de York, creo que fue Marcos Gámez, ¿verdad? Que presentó la moción al Congreso Nacional que el Festival del Aguacate que se celebra en la Sabana de San Pedro también estuviera enmarcado dentro de una fiesta cívica.
1: Pero esa moción está buena porque en la Sabana de San Pedro usted sabe que hay productores de aguacate.
0: Exactamente.
1: Sí.
0: Sí.
1: Una comunidad pequeña pero de grandes.
0: Con empuje en la producción.
1: Es correcto. Pero llevar estas leyes, mire, llevar estas leyes solo por llevarlas, habiendo tantos problemas en nuestro país que necesitan de una resolución. Imagínese este muchacho.
0: Lanzar esa botella con agua.
1: Sí. ¿A quién? ¿Contra quién? ¿Para quién?
0: ¿Qué hubiera sucedido si le baja la cabeza, decirlo en el
1: no, es
0: como
1: que,
0: uno popularmente es que le bajó la
1: es
0: cabeza
1: que, es que nada hubiese ocurrido. Vamos a lo que usted mencionaba anteriormente, la investidura que portan ellos.
0: Sí, no. Son personas que deben representar una conducta, mire, recta.
1: El incidente ocurrió mientras el pleno discutía el dictamen de la nueva ley general de la industria eléctrica. Una iniciativa orientada a reestructurar el sistema energético de Honduras. Este es otra cosa también que ahorita le está dando lata por todos lados, ¿va? Necesitamos que exista este orden legislativo poco a poco.
0: Y sabe una cosa,
1: no va a ser
0: que
1: fácil.
0: Los diputados en el Congreso Nacional de la República, estos de Libertad y Refundación, yo voy a pedirle disculpas a aquellos que son seguidores de este partido, pero los representantes que tienen en el Congreso Nacional no son absolutamente nadie.
1: Se le van a enojar, hombre.
0: Fíjese que estos diputados en el Congreso Nacional de la República no ha iniciado usted a decir buenos días, hola, ¿qué tal? Esto, cuando ellos ya empiezan con los insultos, con los abucheos y un montón de situaciones. El Congreso Nacional de la República, el señor Tomás Zambrano que está dirigiendo, ojalá que todas las acciones que tome y referente a disposiciones generales que vengan a beneficiar al país. ¿Cuál es el problema? Fíjese que si ellos dicen que den a conocer, que den a conocer en qué artículo, en qué literal de ese artículo es donde dice que la Empresa Nacional de Energía Eléctrica va a ser privatizada. Ellos solo dicen que se va a privatizar, que se va a privatizar. Yo lo digo, Anthony, a criterio personal, la Empresa Nacional de Energía Eléctrica desde hace muchos años está privatizada.
1: Es que, lo que pasa. Esto no es, mire, es que esto. Ahora están echándole el nacatamal a este último gobierno, ¿va?
0: Sí.
1: ¿Desde cuándo viene este problema?
0: No, por eso le digo yo. Para mí, criterio personal.
1: ¿Qué hizo el gobierno de Xiomara Castro? Estaba privatizado para desprivatizarla.
0: Nada.
1: Y entonces, porque ahora dicen que el pueblo, que no sé qué,
0: que no, que allá, es que esta es la visión de que ellos no pudieron ver a futuro la situación que ellos podrían enfrentar si no hacían una buena administración. El Partido Nacional no está teniendo una buena administración. Está luchando contra los mismos intereses particulares de ellos. Entonces, esto de la privatización de la Empresa Nacional de Energía Eléctrica sucedió hace muchos años. Uh-huh. Y cuando se vino a dar color de que estaba ya privatizada, cuando aparece la empresa hondureña de Empresa de Energía de Honduras,
1: sí,
0: la famosa EH, sí, que aparentemente le quitaron el contrato, pero lo que hicieron fue cambiarle de razón social.
1: Uh-huh.
0: Hoy dice unidad técnica de medición o no sé cómo. Y habían sacado un programa que decía Programa Nacional de Reducción de Pérdidas
1: de la energía.
0: De la energía. Eso era pura casaca. Eso solamente era para decirte que se estaba trabajando, pero en el ámbito ya social, visto desglosadamente, esto sigue. Esto era una empresa que está manejando los intereses de la Empresa Nacional de Energía Eléctrica.
1: Ah, pero hoy don Eric Tejeda dice que ellos ya lo hubieran resuelto. ¿Se acuerda?
0: Usted si no haya...
1: Háblenle a Eric.
0: ¿Dónde está Eric?
1: Uh-huh.
0: ¿Dónde está Eric? ¿Eric?
1: No, ya dijo Eric. Eric dijo que él hubiese resuelto, al igual que el fiscal Joel Zelaya, dijo también.
0: En 5 minutos resolvía todo, sí, le dijo al...
1: Llámeme presidente, le dijo, para resolverse en los 5 minutos.
0: En 5 minutos, uh-huh, le doy la solución para resolver. Es que mire, estas cosas no tienen nada que ver.
1: Ahora, es difícil esto, pues. ¿Va? Es difícil esta situación. Lo que es cierto es que se comienza ya, por lo menos a generar otro tipo de orden. Mire, sin embargo,
0: hay malestar en la población también. Uh-huh. Hay malestar en la población.
1: Los legisladores lanzaron consignas como la N no se vende, la N se defiende, provocando varios minutos de interrupción y dificultando el avance de la agenda parlamentaria. La manifestación se produjo mientras el secretario de Finanzas, Emilio Hércules, se encontraba presentando un informe técnico sobre la situación financiera de Honduras y otros indicadores macroeconómicos relacionados con el sector. Pese al ruido generado en el hemiciclo, el funcionario intentó continuar con su exposición, acompañado por el gerente general de la Estatal Eléctrica, quien también compareció para respaldar la reforma.
0: Las actitudes de los diputados en el Congreso Nacional de la República en su momento dan algo de qué desear, principalmente cuando no se tiene una oposición verdaderamente constructiva. Cuando usted vaya a hacer una oposición o un señalamiento o una crítica, esta debe de llevar basados argumentos en los cuales usted haga sus proposiciones, tanto
1: primero a favor conocer o en contra. Primero conocer al de Dios realmente cuál es la finalidad de esto.
0: Sí.
1: El problema es que hoy en día, mire, tenemos una oposición que todos dicen privatizar. Ahí se habla también de que quieren privatizar la educación pública. ¿Cómo va a ser esto?
0: Ahí dicen que hubo una diputada que salió que cobraran 500 lempiras, no sé qué.
1: Pero eso no es privatizar la educación. Mire, yo le voy a decir una cosa, todo centro educativo necesita el apoyo de los padres de familia. Lo que pasa es que hay que ser conscientes también, hay padres de familia para estar dando...
0: La mayoría de actividades o de material que hay en los centros educativos es porque a veces el padre de familia junto a los maestros han aportado. Ahora,
1: el caso es que García lanzó una botella y hoy le van a quitar 15 días de sueldo.
0: ¿Será que lo quitan?
1: Claro, hombre. No, se lo van a quitar.
0: Pero fíjese
1: que va a pasar lo mismito de la gorrita de aquel.
0: Ajá. ¿Sabe qué debe de pasar también?
1: Uh-huh.
0: Que aparte de esto, deben de suspenderlo de toda actividad legislativa.
1: ¿Por lanzar la botella?
0: Sí.
1: No, yo le juro una cosa. Usted le puede enviar memorando tras memorando a alguien. No, sigue igual o peor. Pero tóquele la bolsa.
0: No, pero
1: tóquele la bolsa y eso van a hacer brinco.
0: Yo creo que eso también sería bueno que le aplicaran unos tantos días de expulsión de las sesiones. Uh-huh. ¿Verdad? Ahora, Fíjense que hay una, hace unos días se aprobó una subsede del Congreso Nacional en la, de la República, que va a funcionar en la ciudad de San Pedro Sula. ¿Con qué objetivo estarán haciendo esto? Con el objetivo quizás de trasladar las bancadas del Partido Liberal, del Partido Nacional, de la Democracia Cristiana, del PINU, que se trasladen a San Pedro a sesionar sin comunicarle a los diputados del Partido Libertad y Refundación. Los pueden ir aislando. Esto puede tener una doble matiz.
1: Cosa que no va a suceder, sí. ¿Va?
0: No, no va a suceder, claro, porque hay diputados, ellos han manifestado que eso es para crearles un espacio, que los diputados del departamento de Cortés, de Santa Bárbara, no tengan que movilizarse tanto a Tegucigalpa. Uh-huh. Pero esto yo creo que vendría a crear una suspicacia malintencionada.
1: Sí.
0: Alguien estaba diciendo, ¿y los fondos de esta subsede, dónde van a salir? ¿Quiénes van a pagar? ¿Cuál es el interés y cuál

0: comentarios. Asimismo, indicó que el incidente protagonizado por García quedó consignado en el acto oficial en la sesión legislativa y le dijo: aprenda a comportarse, sea serio, aquí no es molote, no es potrero ni estadio para que venga tirando botes, expresó Zambrano al dirigirse al congresista. ¿Estuvo bien o estuvo mal la acción de Zambrano?
1: Fíjese que está buena, en su momento está buena, porque yo creo, como le digo
0: anteriormente, tiene que poner orden, hombre.
1: Fíjese que antes decía el Parlamento de Honduras. Óigame, ¿con qué camaradería llegaban los diputados?
0: Sí, hombre, se recuerda usted.
1: Al Congreso Nacional.
0: Sí.
1: Recuerdo que una vez quien alzó la voz y que quiso sobrepasarse fue un mentado Augusto Cruz Asencio. Creo que representaba a la Democracia Cristiana.
0: Alpino era.
1: Alpino era.
0: Sí.
1: Sí. A la Democracia Cristiana. Entonces, ahí fue donde él, pero inmediatamente él recapacitó y debió y manifestó de que no había sido la conducta más apropiada, ¿verdad? ¿Cuándo se viene esta situación en el Congreso Nacional de los zafarranchos y todos? Cuando aparece en la fiesta pública el Partido Libertad y Refundación. ¿Usted se acuerda que Manuel Zelaya Rosales fue diputado? Después.
0: Sí, sí.
1: Fue diputado en la administración de Porfirio Lobo Sosa, fue de Juan Orlando. En la primera administración de Juan Orlando, creo que fue.
0: Sí.
1: ¿Verdad? Entonces fue ahí donde empezó el zafarrancho. Mire, si los diputados, si los dirigentes, si los seguidores de los partidos políticos no tienen la capacidad para asimilar las situaciones, que no se metan a eso. Uh-huh. Si usted es una persona que es agresiva, que es impulsiva o que cree que dañando la integridad física de una persona, dañando el equipo de cierto espacio, usted va a resolver las cosas, no. Sí,
0: no
1: está,
0: la va a hacer.
1: Equivocado.
0: Correcto.
1: Están completamente equivocados.
0: Por eso se busca de otra forma. Bueno, a ver qué sucede. 15 días le van a deducir de salario a este diputado por lanzar una botella. Son las 7:44 en Acontecer Informativo. Pendientes más adelante a las 7:30 de la mañana. Estará en esta casa de radio el presidente de la Asociación de Pastores. Hoy hay una jornada de oración de la ASPEI junto con la Policía Nacional. Mire, se ha estado...
1: Una jornada de oración.
0: Una jornada de oración a nivel nacional.
1: Y meditación.
0: Y vea usted lo que ocurrió ayer.
1: Sí.
0: Con la Policía Nacional. Sí, hombre.
1: En el rodeo con Mayagua.
0: Difícil y tremenda esta situación. Sí. Hoy se va a llevar a cabo esta jornada de oración en diferentes municipios y cabeceras departamentales del país. De 6 de la tarde a 8 de la noche. Ya está coordinado esto, es a nivel nacional. Y aquí en Lloro se va a llevar a cabo en el Parque Presentación Quesada, frente al parque, ahí se va a llevar a cabo.
1: A partir de las 6 de la tarde.
0: A partir de las 6 de la tarde, jornada de oración. Esto en la Asociación de Pastores junto a la Policía Nacional, que lamentamos, reitero, lo que lamentablemente sucedió ayer con elementos policiales en este accidente. 6:44

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0: Las 6:54 en Acontecer Informativo en el estado de Nueva York, Douglas Gámez para ofrecernos el resumen informativo. ¿Cómo avanza quizá el campeonato mundial de fútbol que se está desarrollando en 3 países de la zona norte, como ser Estados Unidos, México y Canadá? Douglas, buenos días.
1: Buenos días, compañeros y oyentes de Acontecer Informativo de las emisoras del centro. Qué placer saludarles en este jueves. La legislatura de Nueva York aprueba ley de protección para trabajadores lesionados, pero deja en el aire otras iniciativas laborales, según se dio a conocer. Y es que con el cierre de la sesión de la legislatura estatal, los trabajadores lesionados en Nueva York quedaron más cerca de recibir mayores protecciones legales tras la aprobación definitiva de una medida que busca impedir que compañías de seguros retengan beneficios de compensación laboral utilizando vacíos legales. Las medidas se convierten en una sombría de protección, especialmente para las fuerzas laborales de la construcción. El proyecto, según aprobado tanto por la Asamblea Estatal como por el Senado de Nueva York, elimina el requisito de que empleados lesionados deban demostrar continuamente que buscan otro trabajo para poder seguir recibiendo beneficios salariales, según se informó. Y es que precisamente esto suele suceder en Estados Unidos, en ciudades como Nueva York y Nueva Jersey, por ejemplo, esta situación, o en varias ocasiones nos enteramos de accidentes de trabajo. Y es que, hablando en estos términos, se habla de números de 19 trabajadores de construcción murieron solo en la ciudad de Nueva York en el 2024, luego de los 30 muertes registradas en el 2023, el peor año en una década. 53 trabajadores de construcción fallecieron en el estado de Nueva York en el 2024, según el reciente informe de Comité de Salud y Seguridad Ocupacional. Datos laborales estatales, según se dio a conocer, los latinos e inmigrantes continúan entre los grupos más vulnerables en accidentes de construcción. 24 de las 55 muertes estatales murieron vinculadas a caídas, resbalones o tropiezos. Las caídas siguen siendo la principal causa de muerte de obra de construcción solo en el 2024, según el informe. Y es que dicha propuesta establece que trabajadores de la construcción tendrían derechos a recibir al menos 4 horas de salario si llegan de una obra para solicitud del empleador y son enviados de regreso sin causa atribuible al empleado. Además, obligaría a empresas constructoras a compensar con 2 horas de pago cancelaciones de turno realizadas con menos de 24 horas, según el reporte. Y es que gastan dinero en transporte, alimentación, cuidado infantil para llegar a su trabajo y descubren al presentarse que la jornada fue suspendida por lluvia, retrasos de materiales o decisiones administrativas. Y entonces, con la aprobación de esta ley, a partir de ahora tendrían que retribuirle el tiempo perdido a los trabajadores. Cambiamos de tema. Hablamos de lo que precisamente pasa en Nueva York en temas de violencia, y que precisamente se le ha dictado cárcel de por vida a Rex Herman. Se trata de un ciudadano estadounidense, Rex Herman, arquitecto conocido como el asesino en serie de Gilgo Beach, que fue sentenciado por hoy a cárcel de por vida tras admitir 8 feminicidios en la ciudad de Nueva York, es decir, 8 personas desaparecidas y que él mismo habría asesinado, según los tribunales, y que llevó tiempo, décadas en precisamente en la investigación de estos casos. Cambiamos de tema, hablamos de menos alumnos por aula en Nueva York, plan de alcaldía, pero aún no hay espacio suficiente, según se informó. Y es que precisamente en este aspecto no hay suficiente espacio. Sin embargo, las propias autoridades, tanto de la alcaldía como de educación, están prometiendo menos cantidad de alumnos en las aulas para que tener un mejor aprendizaje. Y es que en torno al tema del espacio de la alcaldía, tiene límites de 20 a 25 alumnos por aula, pero no todas las escuelas públicas de la ciudad de Nueva York ya tienen esa capacidad. El plazo se ha fijado para el 2030, y es que se prometió que menos alumnos por aula en la Gran Manzana. Es el plan de la alcaldía, pero aún no hay suficiente espacio, según algunas personas interesadas en este tema. Y por último, el Mundial 2026 bate récord de audiencias en México y Canadá y Estados Unidos. Estados Unidos y México tuvieron más de 20 millones de espectadores durante el primer partido del Mundial 2026 que se jugó en México. Y es que se espera que precisamente en los siguientes partidos siga creciendo la euforia y la sintonía de millones de personas que precisamente son amantes del fútbol, y que Estados Unidos precisamente va a la cabeza, al igual que México y Canadá, en la audiencia de millones y millones de personas al pendiente de los partidos del Mundial United 2026. Hablamos en el caso del primer partido inaugural, el triunfo de México frente a Sudáfrica registró una media de 23.4 millones de espectadores, el partido más visto en el país en lo que va del siglo, con una cuota de pantalla del 72.1%. El encuentro sumó además 20 millones de telespectadores en Estados Unidos y marcó un récord para empresas como Telemundo. El estreno de Canadá ante Bosnia y Herzegovina completó el balance con una media de 3.1 millones de espectadores entre las emisoras de habla inglesa y francesas en Canadá. Douglas Gámez en este contacto informativo esta mañana. Continúen ustedes, compañeros, en las emisoras del Centro y Telesul. Buenos días.

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1: Las 7 en la mañana con 5 minutos en emisoras del centro. Vamos a escuchar una entrevista realizada por nuestro compañero Lesman Córdoba al joven Eduardo Luis Murillo. Lo abandonó su compañera de hogar y lo dejó con dos infantes, dos niños con capacidades especiales. Y él lucha, él no se rinde.
0: Eso es lo bueno.
1: Digno ejemplo, digno ejemplo de superación, fíjese.
0: Él tuvo que venirse nuevamente de la ciudad de San Pedro Sula a trabajar en una empresa para cuidar a sus niños.
1: Sí, sí. Qué bien por ello. Escuchemos este testimonio de Eduardo Luis Murillo.
2: Cuéntenos, ¿cuál es el diagnóstico de sus niños?
3: Mire, el diagnóstico de mis niños es que ellos me nacieron con una fisurita en la parte de atrás del cerebro. Y eso me dijo el doctor que le iba a afectar en el habla y en el caminar. Y de hecho, pues, fue cierto, pues, ellos no me caminan y no hablan. Son pocas las palabras que dicen, como agua, jugo, mama y papa, nada más.
2: ¿Su segundo niño en qué condición genética le nació?
3: Él me nació con secuelas de microcefalia. Una enfermedad, pues, que más o menos la mayoría saben de que es del cerebro pequeño. Entonces esas secuelas le vinieron a hacer efecto también casi igual, lo mismo como le pasa al mayor. No camina y en los piecitos no los tiene derecho, tienen mal formación.
2: ¿Qué tratamiento le recomendaron a sus hijos?
3: Mire, ahorita no me acuerdo del tratamiento, pero sí eran unas pastillitas azules que le recetaban a ellos. Yo se las compraba, sí, cada mes. No me recuerdo, fíjate, porque tuve un detalle viviendo allá en San Pedro. Hubo una inundación y se me perdieron la mayoría de los papeles, exámenes y todo eso. Pero sí, eso me le recetaron. Y vitaminas, pues, y todo le daba a los niños.
2: ¿Siente? ¿Usted actualmente a qué se dedica?
3: Actualmente, pues, ahorita no. Solo me dedico a hacer mandaditos hacia la comunidad para poder sobrevivir, pues, porque usted sabe que sin entrada uno no. Entonces, es lo que hago, pues, para. Y mientras hago el mandadito, pues, o los dejo viendo tele o me lo observa ahí un familiar por mientras hago el mandado. Entonces, así es como hago yo para poder subsistir con ellos.
2: ¿La madre de los niños los abandonó o dónde se encuentra ella?
3: Bueno, ella los abandonó. Yo viví en San Pedro, viví de 12 a 15 años, entonces ella me los abandonó allá hace como aproximadamente unos 2 años casi, o estar unos 2 años. Ella dijo, pues, que se iba, pues, que yo me quedara con los niños. Y así sucedió, no le hice preguntas, solo le dije que está bien. Y yo me hice cargo, desde ahí para allá me hice cargo de los niños, haciendo el doble papel de padre y madre.
2: ¿Sus hijos requieren de alguna alimentación en especial, o algún tratamiento o medicamento que deben estar tomando?
3: Mire, gracias a Dios ellos han sido sanos, pero igual tienen ese problema, porque es un problema. Medicamentos no les doy a ellos, lo único que les compro yo es una vitamina que se llama emulsión de Scott, que eso se los estoy dando, pues es vitamina, es calcio, bacalao, que es lo que les compro, un bote así como de, creo que están unos 300 lempiras, anda ahí. Y no, y los pampers que ellos usan a diario. Ellos son, como son niños, entonces ellos...
2: ¿Cuánto es el Pampers, gasto de Pampers que usted tiene?
3: Como 500 a la semana. Semanal, porque usan consumen un paquete de cada uno, diario, semanal. Y la malas toditas. Un aproximado de unos 500 lempiras.
2: ¿Usted mientras labora, cómo hace con el cuidado de sus niños?
3: Como le digo, no es un trabajo a tiempo completo, solo es que hago mandado. Gracias a Dios tengo una motiva ahí, entonces en lo que hago el mandado, pues eso es lo que hago, o lo dejo viendo tele en el cuarto, viendo YouTube, o lo dejo, o un familiar me lo observa por mientras yo hago el mandado, definido tiempo. Y a veces se me dificulta porque a veces no tengo a nadie, a veces aquí, que estoy solo, entonces ahí me la juego, pues, como le digo, lo dejo solo a veces, pero siempre en el cuarto, pero no es igual, pues, que alguien lo esté viendo.
2: ¿Usted qué le pide a la población lloreña?
3: No, pues que si ellos... Hay personas, pues, que a veces quieren ayudar a los demás, entonces, y no saben a veces problemas de las demás personas, entonces, no, yo, si ellos quieren aportar un grano de arena, pues...
2: ¿Dónde se pueden comunicar?
3: Al 95-74-30-31.
2: ¿Se encuentra también usted en la disposición de obtener un empleo?
3: Actualmente, ahorita, no, porque como soy padre y madre para ellos, entonces yo hago el doble papel, entonces no. Por la misma circunstancia me vine de San Pedro, yo tenía un trabajo en la Mundial. Entonces por la misma circunstancia me vine, porque no hallé quien me los cuidara, pues... Y mucha gente, pues, no, quizás no se atreve a cuidármelo, porque ellos son unos niños, pues, especiales, pues, quieren más cuidado que los otros niños que son normales.
2: Bueno, haga hincapié en pedir ayuda o a las instituciones para los zapatitos ortopédicos de sus niños, para que entre toda la población y organizaciones sepan de su problema.
3: Sí, no, pues sí, pues hay personas que me andan investigando, pues donde, pues alguno, como dice usted, una organización, pues, de que me brinde el apoyo, pues, de mandarle a hacer los zapatitos ortopédicos al niño, porque él ya está operado, entonces, ahorita lo que necesito, pues, son los zapatitos ortopédicos, mandarlos a hacer. Y como tienen un alto costo, pues yo no cuento con la capacidad económica, pues. Y en lo del niño pequeño, pues él todavía, pues, está no ha iniciado el proceso, pues ni lo he mandado a operar. Él está intacto, entonces es lo que yo, pues, desearía, pues, que así como me operaron la brigada esta, me operaran a este. Solo que la brigada que me lo operó a él ya no está, ya se fue para Estados Unidos, entonces no pude operar al otro.

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0: De la mañana 19 minutos en emisoras del centro. Mañana 19 de junio se estará llevando a cabo una actividad importante y se solicita el apoyo de todos los lloreños. El hogar infantil San Ibis, mañana bajo la dirección del licenciado Navín Jorge, estará llevando a cabo esta importante actividad. Escucharemos detalles de los pormenores de esta actividad.
1: Estudiantes de este medio tan visto a nivel regional, estamos emocionados porque estamos a tan solo dos días de celebrar esta bonita actividad. Usted lo mencionaba al inicio, si bien es cierto el calor ahora es fuerte, pero también es fuerte la emoción y la motivación que tiene la comunidad para presenciar esta bonita actividad. Déjeme decirle que tenemos una serie de actividades de manera secuencial. Iniciamos a las 7 de la mañana con la inauguración, luego como a las 7 y 15 empieza la carrera de los 5 kilómetros, al terminar la carrera iniciamos con la caminata, lanzamiento de pintura, luego nos centramos aquí de nuevo en el Parque Central para tener lo que es el famoso zumbatón. Traemos un instructor de zumba de San Pedro Sula, conocido como Cacho Zumba, muy reconocido a nivel nacional. Y bueno, la participación no menos importante y que para nosotros cuenta mucho del grupo folclórico de Danza Garífuna, cuadro de danza folclórica, y asimismo las artistas musicales como Marco Cero, Damari Soto, que van a estar haciendo su show ese día, viernes 19, que ya es pasado mañana, como diríamos.
2: Licenciado, ¿cómo está el proceso de la inscripción para todas las personas que deseen formar parte de la maratón?
1: Bueno, aún hay espacio. Recientemente revisaba números y tenemos arriba de 700 personas que ya se han inscrito.
2: ¿Con quién hay que abocarse?
1: Estamos distribuyendo los listados en los diversos centros educativos, como el Instituto Santa Cruz del Oro, el Despertar de Oreño, Escuela Mercedes Ramírez. Igual pueden inscribirse de manera virtual escribiendo al 96 85 40 58, para que pueda reservar su inscripción y pueda tener derecho a lo que es la pintura. Asimismo puede pedir su camisa por un costo de 200 lempiras depositando a nuestras cuentas o comunicándose con nosotros a través de ese número que recientemente di.
2: ¿Cuál es la meta, la cifra que tienen estipulada para este año 2026?
1: Bueno, año con año eso también va en aumento. Para este año nuestra meta es recaudar 300.000 lempiras, lo que va a permitir que muchos niños que llegan a nuestra fundación tengan acceso a medicamentos, leche, alimentos, al cuidado, a la asistencia. Y eso va a ser posible solo si la comunidad entera se une. Es importante mencionar que mañana van a estar algunos centros educativos del área urbana y rural haciendo los recorridos en las diversas zonas, ¿verdad? Iniciamos en Ocotal con el Centro Básico Justo Rufino Puentes, también en Hacienda Vieja, en Subirana, Punta Ocote, La Rosa, La Trinidad, Laguna de la Capa, La Guata, Pocón, y asimismo la guía técnica aquí en el casco urbano, La Pedro, La Darío, La Mercedes, que también este año se están uniendo, ¿verdad? La Esther Gumper. Van a ser juntos, vamos a hacer que esta actividad sea todo un éxito.
2: Bueno, ya presentimos nosotros de que va a ser un éxito como siempre, y nosotros vamos a estar muy al tanto dándole cobertura a este importante evento promovido por el Centro Nutricional San Ibis.
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1: Las 7 de la mañana, 29 minutos en Emisora del Centro.
0: Esta mañana, tal como les habíamos anunciado ustedes a través de Cadena Radial del Centro y Telesul, está con nosotros el pastor Denis García, presidente de la Asociación de Pastores ASPEI. Hoy hay un evento muy importante a las 6 de la tarde y es una jornada de oración coordinada por la Asociación de Pastores junto a la Policía Nacional. Así es que vamos a, en este momento, a conocer cuál es el cronograma de actividades que se tiene previo a la jornada de oración. Gusto saludarlo, Pastor Denis. Bienvenido a esta cabina de radio a través de Cadena Radial del Centro y Telesul para que nos hable un poco sobre esta jornada de oración que tienen ustedes planificada realizar este día. Buenos días, Pastor.
2: Muy buenos días, hermano Anthony. Muy buenos días a todo el auditorio de Radio Cadena del Centro, cada uno de los que nos están escuchando a esta hora de la mañana. Buenos días. Damos gracias al Señor, ¿verdad?, por estar aquí en esta radio y ser parte, ¿verdad?, como presidente de la Asociación de Pastores, tener que informar, ¿verdad?, a la ciudadanía, a la ciudad de Yoro y a los que nos escuchan alrededor de Yoro en esta mañana acerca de lo que es la jornada de oración que tenemos juntamente con la Policía Nacional de aquí de la ciudad de Yoro, ¿verdad? Como Asociación de Pastores en la ciudad de Yoro, junto con ellos nosotros estaremos realizando esta jornada de intercesión. Usted puede decir, pastor, ¿y cómo surge esta jornada? Esta jornada surge a raíz, pues, de lo que está aconteciendo en nuestra nación Honduras, de lo que nosotros estamos, ¿verdad?, presenciando. Creo que estamos viendo con nuestros ojos todo, ¿verdad?, lo que está en el acontecer, tanto, ¿verdad?, en las familias. Y pues yo creo que el deber de nosotros como pastores, como iglesia, pues, es levantarnos a orar, a interceder por nuestra nación. Y antes de poder seguir, ¿verdad, hermano Raulito, con usted en esta mañana, solamente quiero dejar un texto bíblico, ¿verdad? Que nosotros, ese es el lema de esta jornada de oración. En el segundo libro de las Crónicas, capítulo 7, versículo 14, dice la palabra de Dios, se lee en el nombre del Padre, del Hijo y en presencia de su Espíritu Santo: si se humillare mi pueblo, sobre el cual mi nombre es invocado, y oraren, y buscaren mi rostro, y se convirtieren de sus malos caminos, entonces yo iré desde los cielos, y perdonaré sus pecados, y sanaré su tierra. Ahora estarán abiertos mis ojos, y atentos mis oídos a la oración en este lugar. Mire qué importante, Raulito.
1: Importante, ¿verdad?, ese mensaje, fíjense, pastor. Yo creo de que lleva a hacer conciencia en toda la población. ¿A qué hora estará inicio mañana esta, o ahora es, verdad?
2: Hoy es la jornada.
1: La jornada de oración y con el propósito principal.
2: Sí, hoy se llevará a cabo a las 6 de la tarde. Ya nosotros desde las 5 estaremos ya preparando todo, teniendo una atmósfera muy bonita, ¿verdad? Esto surge, ¿verdad?, a raíz de las situaciones que nosotros estamos viendo, presenciando, ¿verdad? Y a raíz de todo esto, pues creo, Raulito, que físicamente, tanto a las autoridades, ¿verdad?, que son los que nos cuidan, los que nos protegen, los que sirven a nosotros, para ellos este asunto se ha ido de la mano, pero ellos han entendido de que si hay una iglesia en nuestro país, hay hombres y mujeres que pueden hacer lo que dice segundo libro de Crónicas 7:14. Ellos confían en que aquí solo Dios puede intervenir en esta situación, en el caos, en todo lo que nosotros estamos viviendo a nivel nacional, a nivel de país. Esto no solamente se vive en Yoro, no solamente se vive, ¿verdad?, en Cortés, no solamente se vive en Tegucigalpa, sino este es a nivel. Entonces surge esta jornada de oración. Dice, aquí lo que nos resta es humillarnos delante del Dios Todopoderoso y apartarnos aún a veces, ¿verdad?, de los caminos que llevamos y poder, pues, alinearnos a la voluntad, al propósito de Dios.
1: Importante actividad que se estará llevando a cabo ahora, pastor. Esta actividad se va a realizar a partir de las 6 de la tarde, pero antes de que se lleve a cabo esta jornada de oración, van a haber algunas otras actividades. Por ejemplo, casi siempre se ha hecho a través de una caminata antes.
2: Nosotros hicimos el sábado, hace unos 15 días atrás, estuvimos ungiendo la ciudad de Yoro, ¿verdad? Estuvimos aquí en la salida a Yodeco, salida a Olanchito. Hace 15 días estuvimos juntamente con la policía, un ungimiento. Este era la antesala de lo que
1: esta actividad
2: hoy estamos
1: de hoy
2: haciendo. Exactamente. Sí, entonces ya hicimos la antesala, ¿verdad? Y hoy, pues, se le ha dicho al pueblo del Señor, a los intercesores, a los pastores, que vamos con camisa blanca. Camisa blanca, pero usted sabe lo que representa, ¿verdad? Lo blanco representa santidad. Y es importante que, si hay pueblo de Dios en esta mañana que nos está escuchando a través, ¿verdad?, de la radio, porque creo que hay muchos cristianos que también están pendientes de las noticias, ¿verdad? Y creo que Radio Cadena del Centro es una radio que, hasta donde no entran las ondas magnéticas de la radio, ¿verdad?, a muchos hogares. Y solo hacer conciencia de que tenemos que levantarnos, tenemos que clamar por nuestra nación. Solo Dios puede rescatar nuestra nación de lo que nosotros hoy vivimos como criminalidad, violencia, a veces doméstica, porque se está viviendo bastante. Estamos dentro de una sociedad, ¿verdad?, muy convulsionada. Vemos nosotros que ahora no hay un respeto a la vida. Dicen que la Biblia dice que en estos tiempos se levantarán hombres implacables, sin afecto natural. Ya no hay empatía, ya no hay amor hacia el prójimo. Pero nosotros, como iglesia, queremos hacer conciencia. Nos tenemos que humillar delante del Señor, ¿verdad? Creemos que es una jornada donde descenderá su gloria, su presencia. Creemos que Dios va a escuchar, como lo ha escuchado siempre, nuestro clamor, ¿verdad? A nosotros nos toca, Raulito, en Yoro, pero esto es simultáneo, Raulito. Esto es simultáneo.
1: Se va a realizar en otras ciudades.
2: En otras ciudades, ajá, en todas ciudades. Esto es a nivel nacional, ¿verdad? Mientras Yoro está conectado Progreso, Olanchito, todas las ciudades estarán conectadas simultáneamente, orando en una jornada. En otros lugares están usando Jeremías 33:3, que dice: clama a mí y yo te responderé y te enseñaré cosas grandes, maravillosas y ocultas. Y creo que su oído está atento al clamor de su pueblo, de sus hijos. Creo que Dios no ha cerrado el oído, ¿verdad?, a su pueblo, a sus hijos. Su oído está abierto al clamor de nosotros.
0: Algo muy importante, pastor, que resaltar aquí, y es que hoy en día también la Policía Nacional tiene su propio ministerio de intercesión, oración y alabanza. Y esto también viene a ser una buena dupla junto a la Asociación de Pastores a nivel nacional. Aparte de eso, ¿qué otras autoridades se les estarían sumando a ustedes?
2: Bueno, nosotros estamos invitando, ¿verdad?, a la sociedad civil. Hemos invitado también, ¿verdad?, en lo personal, a la alcaldesa. Se le ha mandado la invitación. Yo se la hice como presidente, a su, ¿verdad?, su número privado. Y aquí, pues, creo que, aparte de la invitación de las autoridades, creo que el pueblo debería de salir. El pueblo debería de ser parte, ¿verdad?, de esta jornada de oración. No esperar que nos tengan que ir a hacer algo a nuestras casas para decir: Señor, ¿y dónde estabas?, ¿verdad? No esperar que nos suceda algo para levantarnos. Y yo creo que no solamente la iglesia es indicada. Creo que tenemos una sociedad civil, tenemos un pueblo, ¿verdad? Invitamos hasta periodistas, hemos invitado, ¿verdad? Hemos invitado hasta gente de influencia en la ciudad de Yoro, gente que es influencia en esta ciudad, que sea parte, que nos unamos. Honduras es nuestra, Honduras es de todos los que vivimos acá, y no digamos Yoro, ¿verdad? Lloro no es de una sola persona. Y algo que nosotros estamos haciendo de esta jornada de oración, como decía el hermano, ¿verdad? Anthony, con la Policía Nacional, la policía maneja capellanes, ¿verdad? Tiene pastores que están compartiendo la palabra, ayudándolos a ellos con la palabra de Dios, ayudándoles a dar un mensaje. No en todas las ciudades están hay un pastor, pero ya hay muchas ciudades que se ha alcanzado y ellos están haciendo un trabajo donde le están llevando lo espiritual a los policías, que antes de que un policía salga, ¿verdad?, a patrullar o salga a hacer su trabajo a la calle o ya salga, ¿verdad?, a su jornada de trabajo, escucha la palabra de Dios, se ministra, aún se le dice al policía si hay alguna necesidad. Entonces, esto es lo grandioso, pero en medio de todo esto, pues sabemos, ¿verdad?, de que se va a levantar el enemigo, pero igual el enemigo pues está prácticamente derrotado. Nosotros somos victoriosos, vencedores, y aquí pues en la ciudad de Lloro hay un capellán, el pastor Santiago Mesa, de la Iglesia Reformada, que está aquí en el barrio La Colinas. El pastor Santiago va a la policía pues los días martes, miércoles y jueves y comparte con ellos, ¿verdad?, el tiempo que está estipulado de hablar con ellos. O sea, siempre se está pendiente. Yo creo que es tiempo de que nosotros apoyemos, y nosotros como asociación de pastores, ¿verdad?, no miramos la situación y la crisis de la persona para poder señalar, sino que nosotros estamos aquí para poder ayudar, para poder levantar, para poder restaurar como iglesia, porque ese es el trabajo de la iglesia. Nosotros conocemos, yo creo que aquí Raulito, también el hermano Anthony, nosotros hemos leído la Biblia y el principio que Jesús nos enseña, pues que Jesús recorría pueblos, aldeas y caseríos, predicando el evangelio del reino. La situación de Jesús siempre fue las almas, las personas, siempre fue llevarles el evangelio, llevarles la palabra, una palabra de paz, de consuelo. Ayer estaba compartiendo con miembros de la iglesia, hablaba en Lucas 10, 38, 39, 42, donde dice que Jesús visita a la familia de Lázaro, llega a esa casa y María lo atiende, María escucha a Jesús. Entonces vemos que Dios debe ser una prioridad en nuestras vidas, y qué bueno que Dios está siendo una prioridad también dentro de las fuerzas policiales de nuestro país de Honduras. Y qué bueno que así como también Dios nos ha abierto puertas en la municipalidad, también sea en otros entes del estado, ¿verdad?, que Dios sea esa prioridad, que creamos que solo Dios es el único que nos puede ayudar y sacar adelante como país.
1: Hoy a partir de las 6 de la tarde en el Parque Presentación Quesada, aquí en la ciudad de Lloro, la Asociación de Pastores Lloreños, la ASPEI, dirigida por el pastor Deli García, haciéndole la total invitación a todos los amigos, aquellas personas que quieran participar de esta jornada importante de oración. Recordemos que solo hay un camino: Dios

0: oración. Pensaba yo en un principio, pastor, que solamente iba a ser aquí en la ciudad de Yoro, sino que hoy, ya despejada la duda, esta jornada es a nivel nacional. Y le invitamos nosotros a través de emisoras del centro para que podamos calorizar este evento importante. No debemos de dejar nosotros un momento, porque siempre decimos, Anthony, mañana o quizá en otra ocasión, es ahora. Es hoy en el cual nosotros debemos congregarnos a partir de las 6 de la tarde en acompañamiento a la ASPE.
1: Y fíjese, Raúl, que, bueno, por ejemplo, se está sectorizando, ¿verdad? La cobertura de la UDET 18 aquí, que comprende los municipios de Sulaco, Victoria y Orito, pero también el Progreso lo va a hacer. También Olanchito lo va a hacer. Y no solo Yoro, sino que lo van a hacer los otros municipios, los otros departamentos. ¿Qué significa esto? Que este es un clamor en unanimidad de dos instituciones grandes, ¿va? Porque sí, hablar de la Policía Nacional, hablar de la Asociación de Pastores a nivel nacional, es hablar de un género que cuando se une en oración hace estremecer lo que tiene que estremecer, ¿verdad?
2: Dos autoridades.
1: ¿Cuáles son, ministro, esas indicaciones que manejan ustedes por parte de la Policía Nacional? Me refiero a la forma en que se va a manejar.
2: Bueno, nosotros tenemos los decretos, interceder primero por nuestra nación Honduras, ¿verdad? Orar por Honduras es el primer bloque de los decretos que tenemos, ¿verdad? Honduras. Tenemos aproximadamente unos 8 decretos y después vamos a orar por la policía y vamos a cerrar por la familia. Hay 3 bloques por los cuales orar.
0: 3 elementos fundamentales dentro de la sociedad.
2: Dentro de la sociedad.
0: La familia principalmente, pastor. Sí, familia. Yo creo que esto es muy importante, abordar estos temas, y qué bueno que nos unamos hoy en oración. Estemos todos los yoreños aquí en la ciudad de Yoro, todos los sulaquenses en el municipio de Sulaco, los victorenses en Victoria, los yoritenses, los yoriteños, como sea, el gentilicio en Yorito. Vamos a una pequeña pausa comercial y luego vamos a continuar con más detalles de esta actividad que se estará llevando a cabo la tarde de hoy, jueves, a partir de las 6 de la tarde en esta ciudad de Yoro, donde tendrá presencia toda la comunidad religiosa de esta ciudad de Yoro. Pausa comercial.
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3: Minutos en Acontecer Informativo, continuamos en esta mañana con el pastor Denny García, presidente de ASPEI, haciendo la invitación a toda la población lloreña en esta jornada de oración que se va a llevar a cabo el día de hoy en horas de la tarde. ¿Qué mensaje desean transmitir, pastor, a través de esta jornada de oración a la sociedad en general?
4: Bueno, el mensaje que nosotros queremos transmitir, ¿verdad?, a la sociedad en general, pues, es dejar en sus corazones, pues, que solo Dios es el único, ¿verdad?, que el que puede intervenir en medio de la crisis, del caos, ¿verdad?, que nosotros vivimos como nación. Sabemos que para Dios, pues, no hay nada imposible, ¿verdad?, y creo que, y también es transmitir fe, ¿verdad?, que el pueblo no se desenfoque en medio de todo, ¿verdad?, poder tener ese acercamiento al Señor, que creemos que tenemos un gran número, ¿verdad?, de hombres y mujeres que, pues, ya entregaron su vida a Cristo, ¿verdad?, pero de dejar verdaderamente claro en el corazón que Dios es el único y el que tiene la respuesta a la situación en nuestra nación y en nuestra ciudad de Lloro.
3: Sí. Ahora, pastor, luego de esta jornada de oración, ¿van a existir a futuro algunas otras actividades referente al clamor de Dios en esta ciudad? Sabemos que hoy es a nivel nacional, ¿verdad? Sí. Pero a futuro, la ASPEI tendrá algunas otras actividades.
4: Sí, ASPEI siempre maneja actividades de jornadas de oración todos los martes. Nosotros estamos, el primer martes de cada mes, estamos en el parque orando de 5 de la mañana a 6 y media. Y cada martes estamos en diferentes templos, diferentes iglesias, orando. O sea, ese es continuo hasta que Cristo venga. Aparte de algunas actividades que tuvimos ahorita el mes pasado, tuvimos un tiempo de ayuno de pastores, ayuno de oración con intercesores, siempre por la misma causa, ¿verdad? Nosotros estamos fomentando como ASPEI la unidad. Tenemos también programado un retiro de pastores, ¿verdad? Un retiro de pastores, y ahorita tenemos los cultos también de unidad pastoral, que lo hacemos cada mes. Ahorita el 27 de junio tenemos un culto de unidad pastoral en la iglesia Oasis de Amor, donde el pastor Luis Valle, 27 de junio. Y el 25 de julio, que es el tiempo en el cual, ¿verdad?, nuestra ciudad de Lloro está en feria. Nosotros también tenemos un culto de unidad pastoral. Estamos buscando la unidad de la iglesia, del cuerpo de Cristo. Y las jornadas también conjuntamente con la policía, ¿verdad? Eso va a seguir porque es una alianza que se está haciendo, ¿verdad?, para poder ayudar a las fuerzas policiales. Lo de nosotros es espiritual como iglesia, fortalecer, ¿verdad?, este vínculo, como decía el hermano Anthony, ahí en unas palabras que él nos estuvo dando, ¿verdad?, fortalecer esto, poder ayudar juntamente. También estamos fortaleciendo con la alcaldesa, tenemos un devocional todos los viernes,
3: sí,
4: de 8 a 8 y 15, estamos compartiendo con los empleados. Y creo que nosotros como Asociación de Pastores somos una asociación muy abierta, una autoridad aquí en esta ciudad de Lloro, ¿verdad? Y lo que buscamos es el bien, ¿verdad? Poder alcanzar miles y miles de personas, ¿verdad? Sabemos que hay jóvenes en droga, en alcoholismo, ¿verdad? Sabemos que hay tanta necesidad, lo que hablamos en la familia, ¿verdad?
3: Sí.
4: Porque la familia es la columna vertebral de una sociedad, ¿verdad? No descuidarnos, ¿verdad?, de la familia, porque el descuidarse de la familia se desencadena un montón de situaciones, ¿verdad? Pero hay que trabajar mucho en pos de la familia y en pos también de la policía y en pos de nuestra nación Honduras. No olvidarnos que Honduras es territorio nuestro, Honduras es territorio que Dios nos ha entregado en nuestras manos para que podamos conquistar esta nación.
3: Pastor, esta jornada de oración se va a realizar prácticamente con iglesias de aquí del casco urbano de la ciudad. En el área rural, por ejemplo, en La Trinidad, en Puentecita, las iglesias que quieran participar, esto, ¿de qué manera podrían hacerlo?
4: Bueno, si ellos tienen, ¿verdad?, transporte y desean ser parte, igual nosotros con los brazos abiertos los atendemos, por lo menos las aldeas que están cerca, la ciudad de Lloro. Si hay unas que están cerca de Llorito, pueden
3: acercarse a
4: Llorito. Nosotros las aldeas que tenemos aquí cerca de Lloro, pueden venir los pastores con sus intercesores o su iglesia, ¿verdad? Y hacer parte, como le digo, en Dios somos una familia.
3: Sí.
4: A veces los rótulos que se ponen denominacionalmente, muchas veces hay una estructura, a veces mental, que a veces nos separa, pero hay algo que nos une, ¿verdad? Nosotros somos un cuerpo, un espíritu, un Dios, ¿verdad? Entonces creemos que somos una familia en Cristo, independientemente el rótulo que tenga la iglesia o denominacional, ¿verdad?, como tenga un nombre, pero somos una familia y creemos que todo el que se acerca a la jornada de oración de las aldeas también son bienvenidos. Aldeas cercanas a Lloro son bienvenidos. Si ustedes quieren participar, pastores, aquí tenemos muchos pastores de iglesias de Dios, asambleas de Dios, donde ellos tienen muchas iglesias afuera de lo que es el casco urbano de Lloro, pero igual nosotros con gusto, Trinidad, Ayapa, ¿verdad?, La Rosa, que son cercanas aquí a Lloro, pueden venir los pastores. Aún le quiero decir, Raulito, que nosotros como Asociación de Pastores tenemos un proyecto de alimentación.
3: Ajá.
4: Y en el proyecto de alimentación nosotros apoyamos a pastores sin distintivo de denominacional.
3: Denominacional dentro de nosotros, la iglesia, ¿verdad?
4: Exactamente, porque nosotros hemos creído que somos una familia y no hay nada que nos separa, porque hay algo que nos une más, la sangre de Cristo nos une más que nunca. Y con ese proyecto de Saciando al Hambriento se llama, ¿verdad? Saciando al Hambriento.
3: Saciando al Hambriento.
4: Sí,
3: al Hambriento, sí.
4: Saciando al Hambriento, ¿verdad? O sea, barriga llena, contenta. Sí. Así se llama el proyecto en español, ¿verdad? Ya en inglés pues tiene otro nombre, Food Hungry, sí, ¿verdad? Es en inglés. Y nosotros apoyamos muchos pastores de las aldeas, ¿verdad? Se nos abocan menos pastores de la zona rural de aquí de Lloro, porque creemos que el pastor tal vez no es que esté bien, ¿verdad?, pero creo que no tiene tanta necesidad como la gente tierra adentro.
3: Sí.
4: Estamos apoyando, y así como iglesia lo estamos haciendo también. Yo creo que miramos también las aspiraciones, el gobierno también lo puede hacer, ¿verdad?, los gobiernos locales con ayudas internacionales, ¿verdad? Igual nosotros estamos trabajando con ayudas internacionales, con un grupo de americanos, y le quiero decir, Raulito, que el proyecto, cada 2 meses nosotros estamos dando raciones.
3: ¿Dando raciones cada 2 meses?
4: Cada 2 meses. Y nosotros en su momento lo vamos a hacer cada mes, porque cada dos meses se nos, en un día se nos va todo el camión que viene. En un día, o sea,
3: es bastante, vemos, entonces la necesidad,
4: hay,
3: ¿verdad?
4: Hay bastante, Lloro tiene bastante necesidad.
3: Bastante
4: no
3: necesidad.
4: Podemos nosotros tapar el sol con un dedo, hay bastante necesidad, tierra adentro. Y también hacer un llamado, ¿verdad? Sé que como autoridades se está trabajando, se está haciendo, pero podemos hacer más por nuestra ciudad de Lloro. Y yo creo que si todos nos unimos, Raulito, policía, asociación de pastores, alcaldesa, autoridades, civiles, militares, usted sabe, Cruz Roja, bomberos, nos unimos todos, ¿qué no podemos hacer en pos de una ciudad y en pos de una nación?
3: Y de un pueblo que está también necesitado de Dios, pastor.
4: Así es.
3: Es importante esta jornada que se estará llevando a cabo hoy a partir de las 6 de la tarde, de 6 a 8 de la noche, aquí en la ciudad de Lloro, en el Parque Presentación Quesada. Será el punto de reunión, de referencia, para que usted pueda acompañar, indistintamente de la iglesia a la cual usted se congregue. Lo importante es orar. Poner a nuestra nación en las manos divinas de Dios Todopoderoso, que sabemos que es el que puede detener esta situación de inseguridad que estamos viviendo los hondureños. No solamente es en Lloro, sino que esto es a nivel nacional, pastor. Muchas gracias. El mensaje para toda la población lloreña, en especial los de Emisoras del Centro.
4: Bueno, las últimas palabras que les puedo decir, apóyenos. Como usted decía, aquí no hay distintivos. Si usted va a una iglesia católica, usted no va a una iglesia, aquí es que todos nos unamos por Lloro y por Honduras. Les invitamos a todos a ser parte de esta jornada. Deje a un lado, ¿verdad?, tal vez su, como decimos muchas veces, cuando alguien tiene un color político, deje a un lado su denominación y únase y sea parte de este proyecto, y creemos que será de mucha bendición para nuestra ciudad y para nuestra nación Honduras. Muchas gracias, que Dios me les bendiga.
3: Se marcan las 7 de la mañana, 58 minutos, una breve pausa y ya vamos casi al cierre del programa de las noticias en esta mañana. Búsqueme la mañanita, por
5: favor. 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

mañana en punto en Acontecer Informativo. Ya en el cierre de las noticias, quiero enviar saludos especiales por estar cumpliendo años la joven Dali Stephanie Mejía Díaz. Está celebrando su cumpleaños este día en la comunidad de Corralitos, en el municipio de Minas de Oro, en el departamento de Comayagua. Se unen a sus felicitaciones sus hermanas, su madre, su padre, sus abuelos y todos aquellos amigos que le quieren con cariño. Así que muchas felicidades a Daily Stephanie Mejía Díaz, en especial de su hermana Cristina Mejía, por estar cumpliendo un año más de feliz existencia.

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días, estimados oyentes del programa Restaurando Vidas. Les saludo a todos y a todas en el nombre poderoso de Jesús. Espero que estén bien para que disfrutemos de la bendición que el Señor nos va a regalar el día de hoy. Vamos a orar para pedir al Señor que nos bendiga y nos dirija en esta mañana. Amante Padre y Dios que habita en gloria, le damos gracias por un día más de vida que nos regala el Señor. Y a mí poder estar aquí para presentar este espacio que continúa siendo de mucha bendición para todos. Le pido, Señor, que nos dirija, que nos bendiga, que todo salga bien de principio a fin, Señor. Te lo pido en el nombre glorioso del Señor Jesús. Gracias, Padre. Bueno, vamos a pedirle a nuestra operadora que busque una alabanza. Que viva nuestro Rey, de Alex Mosquera, para ponerla de primera en el programa Restaurando Vidas. Gloria al Señor. Que viva nuestro Rey a continuación.

Bueno, hermanos, continuamos con el espacio de Restaurando Vidas. Gloria al Señor. El hermano Luisito Martínez me llamó de Hong Kong para solicitarme una alabanza. Qué lindo es estar en comunión con Dios. Vamos a ver si ahí está la alabanza, la hermana. Gloria al Señor. Pues si así me dijo, no sé ni es el nombre de la alabanza. Qué lindo es estar en comunión con Dios. Búsquela si la oye, si no, pues vamos a poner otra.

Bueno, hermanos, continuamos con el programa Restaurando Vidas. Gloria al Señor. La hermana Leti de la Cedera me llamó, pues se le cortó la llamada. No me dijo que el avance quería. Gloria al Señor. Pero esperando que se goce con lo que está presentando en el programa. Gloria al Señor. Vamos a insertar una alabanza. Cualquiera póngame ahí de aquel lejano.

0: Bueno, mano, continuamos con el espacio de Restaurando Vidas. La hermana Leti de las Tejeras de Andino me llamó para solicitarme la alabanza. Nuevo Corazón de Oli Méndez. Busca y encuentra, señorita operadora. Nuevo Corazón de Oli Méndez. Oli Méndez. Bueno, vamos a escuchar esta alabanza a continuación.
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Bueno, hermano, continuamos con el programa Restaurando Vidas. La hermana Tunina me llamó de Hacienda Vieja para solicitarme una alabanza. No te vayas a perder. De Santiago, aquí si no escribí bien el apellido. No te vayas a perder. De Santiago, Paz, parece que es un Paz, como que no lo escribí bien el apellido. López. Ya, Paz, sí. Bueno, vamos a escuchar esta alabanza, no te vayas a perder. De Santiago, ya, Paz.

0: Bueno, hermanos, continuamos con el programa Restaurando Vidas. Vamos a escuchar una última alabanza. Vamos a poner la alabanza Recíbeme cual soy, la que cante yo. Y después vamos a meditar en lo que es la palabra del Señor. Bueno, a continuación vamos a escuchar Recíbeme cual soy.
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Bueno, hermano, llegó el momento de la meditación de la palabra de Dios. Vamos a predicar esta mañana bajo el tema malos pensamientos. Es el tema del mensaje, malos pensamientos. Vamos a empezar a predicar la palabra del Señor en el libro de Romanos, capítulo 1, versículo 18. Romanos 1:18, leemos la palabra en el nombre que es sobre todo nombre, en el nombre del Señor Jesús. Nos dice la palabra del Señor: porque la ira de Dios se revela desde los cielos contra toda impiedad e injusticia de los hombres que detienen con injusticia la verdad. Porque lo que de Dios es conocido, se conoce, les es manifiesto, pues Dios se lo ha manifestado. Gloria al Señor. Qué precioso nos habla la palabra del Señor. Nos dice la bendita palabra del Señor, hermanos, en esta mañana: porque la ira de Dios se revela desde los cielos contra toda impiedad e injusticia de los hombres que detienen con injusticia la verdad. ¿Se da cuenta, estimado oyente, que es pecado ponerle obstáculo a la palabra del Señor que se predica? Gloria al Señor. Porque la palabra de Dios es digna de ser recibida por todos. Pero no la recibe aquel que no tiene conocimiento de Dios y que la palabra de Dios

no querer aceptar la palabra del Señor y obedecerla. Porque para eso quedó la palabra del Señor, para que la oigamos, la aceptemos y obedezcamos la palabra del Señor para que podamos ser salvos. No hay otra alternativa de ser salvos, solamente aceptando el mensaje del Señor y bautizándose en su santísimo nombre para el perdón de los pecados. Dice la palabra del Señor, porque la ira de Dios se revela desde los cielos contra toda impiedad e injusticia de los hombres que detienen con injusticia la verdad. El oponerse en contra de la palabra del Señor es pecado, estimado oyente. Y por este pecado se va a ir al infierno si no se arrepiente. Gloria al Señor, porque la palabra del Señor, para eso vino Cristo a la tierra, a predicar este santísimo evangelio, para que todo aquel que lo obedezca sea salvo. Gloria al Señor. Nos dice Romanos 1:18, porque la ira de Dios se revela desde el cielo contra toda impiedad e injusticia de los hombres que detienen con injusticia la verdad. Gloria al Señor. Es pecado rebelarse contra la palabra del Señor y tratar de detener la palabra, que no la oigan la gente, ¿verdad? Porque oyendo la palabra es como la gente cree a la palabra del Señor. Pero el que se opone a la palabra del Señor tiene un día que el Señor lo va a juzgar por detener la palabra del Señor, para que no se oiga, no se escuche el mensaje del Señor, que hace un llamamiento de arrepentimiento, de un cambio de actitud, de un convertimiento a la palabra. Gloria al nombre de Jesús. Vamos a seguir mirando Romanos capítulo 8. Romanos capítulo 8, versículos 7 y 9. Gloria al Señor. Romanos 8, 7. Vamos a leer la palabra del Señor. Por cuanto los designios de la carne son enemistad contra Dios, porque no se sujetan a la ley de Dios, ni tampoco pueden. Gloria al Señor. Versículo 8. Y los que viven según la carne no pueden aguardar, no pueden agradar a Dios. Los que viven según la carne no pueden agradar a Dios. Mas vosotros no vivís según la carne, sino según el Espíritu, si es que en verdad el Espíritu de Dios mora en vosotros. Gloria al Señor. Y si alguno no tiene el Espíritu de Dios, no es de él. Clarito nos dice la palabra del Señor. Si alguno no tiene el Espíritu de Dios, no es de él. ¿Verdad? Porque los que le buscamos al Señor, tenemos el Espíritu de Dios. Pero los que no le buscan, sin buscar a Dios, no se puede encontrar. No se encuentra Dios el que no lo busca, pero si lo buscamos, lo hallamos, ¿verdad? Gloria al Señor. Qué precioso nos habla la palabra del Señor. Vamos a seguir mirando la palabra del Señor. Efesios 4:17. Gloria al Señor. Efesios 4:17 nos dice la palabra del Señor. Y esto pues digo y requiero en el Señor,

Ya no andéis como los otros gentiles, que andan en la vanidad de su mente. Gloria al Señor. Esto pues requiero en el Señor, que ya no andéis como los otros gentiles, que andan en la vanidad de su mente, entre... Gloria al Señor, teniendo el entendimiento entenebrecido, ajenos a la vida de Dios, por la ignorancia que en ellos hay, por la dureza de su corazón, los cuales después que perdieron toda sensibilidad, se entregaron a la lascivia para cometer con avidez toda clase de impureza. Gloria al Señor. El versículo 20 nos dice: mas vosotros no habéis aprendido así de Cristo. Y si en verdad le habéis oído y habéis sido por él enseñados, conforme a la verdad que está en Jesús. El versículo 22 nos dice: en cuanto a la pasada manera de vivir, despojaos del viejo hombre, que está viciado conforme a los deseos engañosos. Gloria al Señor. Y renovados en el espíritu de nuestra mente, y vestidos del nuevo hombre, creado según Dios, en la justicia, santidad de verdad. Gloria al Señor. Qué precioso nos habla la palabra del Señor, ¿verdad? Aleluya. Efesios 4:17. Empezamos a leer esta lectura. Nos dice la palabra del Señor: y esto pues digo y requiero en el Señor, que ya no andéis como los otros gentiles, que anden en la vanidad de su mente. ¿Verdad? Dejemos las vanidades del mundo, estimado oyente, y todos volvámonos a Cristo si queremos ser salvos, ¿verdad? Si queremos la salvación de Dios, dejemos las vanidades de este mundo. Porque nos dice la palabra que el que no quiere venirse al mundo, venirse a Cristo, tiene el entendimiento entenebrecido, ajenos a la vida de Dios, por la ignorancia que en ellos hay, por la dureza de su corazón. Por la dureza del corazón del hombre y de la mujer, no alcanza las bendiciones que el Señor tiene preparadas para cada uno de nosotros. Gloria al Señor. Nos dice el versículo 19: los cuales después que perdieron toda sensibilidad, se entregaron a la lascivia para cometer con avidez toda clase de impureza. Las personas en el mundo sin temor de Dios hacen todo lo que se les viene a la mente. Lo que está a su alcance hacen, ¿verdad? Y Dios no se agrada de esto. Dios se agrada de que le sirvamos los días que vivimos en este mundo, para que cuando venga el fin o la muerte, ¿verdad?, estemos preparados con Dios. Porque la muerte es la que tenemos más segura. Gloria al Señor. La muerte, esta la están rondando todos los días. Y cualquier momentito nos va a llegar. Pero hay que estar preparados con Dios, aceptándole y bautizándose en su santísimo nombre, para poder resucitar y heredar la vida eterna, estimado oyente. Porque el que no acepta a Cristo y no se bautiza, no tiene derecho al reino de Dios. El Señor no le va a llevar a su reino, porque él ya dejó su palabra escrita, que el que la obedezca y le sea fiel, este va a ser llevado al reino de Dios. Pero los que no obedecen, que le dan gusto a la carne, estos van a ser lanzados a un lago de fuego, que arde con fuego y azufre, dice la palabra del Señor, y por una eternidad.
pero que es tiempo de escapar de la ira de Dios. No tendrá poder el diablo de dominarnos si buscamos al Señor. Si lo agarramos de la mano de Cristo, nadie los podrá soltar de ahí. Hay que aceptar al Señor y bautizarse en su santísimo nombre. Obedezcamos la palabra de Dios y esperemos la venida de Cristo o la muerte. La muerte es la que está más segura que antes que venga el Señor. El Señor puede venir después de la muerte o antes de la muerte, ¿eh? Pero por tanto hay que estar preparados para ese encuentro con Dios. Pero hay que estar preparados, contentos, alegres de haber aceptado al Señor y de haber sido bautizados en el nombre glorioso de Jesús para el perdón de los pecados. Gloria al Señor. Vamos a seguir mirando la palabra del Señor en el libro de Proverbios 15:26. Gloria al Señor. Proverbios 15:26. Gloria al Señor. Dice la palabra del Señor: abominación son a Jehová los pensamientos del malo, mala expresión de los limpios son limpias. Gloria al Señor. Miren qué precioso nos habla la palabra del Señor. Abominación son a Jehová los pensamientos del malo. El malo no piensa cosas buenas, hermano. Solo anda pensando iniquidades. ¿A quién le va a hacer el daño? ¿Verdad? Por eso el Señor no lo resucitará para vida eterna en el día postrero, en el día de la resurrección. Lo va a resucitar para ser lanzado al lago de fuego. Nos dice la palabra del Señor, Proverbios 15:26. Abominación son a Jehová los pensamientos del malo, malas expresiones de los limpios son limpieza. Gloria al Señor. Qué precioso nos habla la palabra del Señor. Aleluya. Vamos a ver Proverbios 24. Gloria al Señor. Proverbios 24:9. Nos dice la palabra del Señor: el pensamiento del necio es pecado y abominación a los hombres el escarnecedor. Gloria al Señor. Mire cómo dice la palabra del Señor: el pensamiento del necio es pecado y abominación a los hombres el escarnecedor. Gloria al Señor. Gloria al Señor. Qué preciosa nos habla la palabra del Señor, estimados oyentes. El pensamiento del necio es pecado, porque no anda pensando cosas buenas, solo cosas malas. ¿A quién le va a hacer el daño? ¿Verdad? Pero yo les invito a todos los que oyen la palabra del Señor, mejor acepten a Cristo Jesús como su Salvador, hombre. Acéptenle, dejen de andar haciendo malas cosas, porque por esto se van a ir al infierno. Pero el Señor ha dejado la opción para obtener la salvación. La opción que el Señor nos dejó para nuestra salvación, primeramente, es aceptar a Cristo como nuestro único y suficiente Salvador. Y después, bautizarse en su santísimo nombre para el perdón de los pecados. Haciendo esto, se recibe el don del Espíritu Santo, que es la promesa de Dios. Aleluya. Vamos a seguir mirando la palabra del Señor en San Mateo capítulo 9,
San Mateo 9, versículo 4. Gloria al Señor. San Mateo 9, 4 dice la palabra del Señor. Conociendo a Jesús los pensamientos de ellos, dijo: ¿Por qué pensáis mal en vuestros corazones? Porque qué es más fácil decir: los pecados te son perdonados, o decir: levántate y anda. Gloria al Señor. Ahí le llevaron un hombre enfermo, estimados oyentes, para que lo sanara el Señor. Pero ellos creían en las sanidades, pero que podía perdonar pecados el Señor, ¿no? Y les dijo el Señor, Proverbios 4:5. Y conociendo Jesús los pensamientos de ellos, dijo: ¿Por qué pensáis mal en vuestros corazones? Porque qué es más fácil decir: los pecados te son perdonados, o decir: levántate y anda. Gloria al Señor. Ellos no creían que el Señor podía perdonar pecados, ¿verdad? Pero por las señales algunos creían, ¿verdad? Por eso les mostró la señal que les hizo, que levantó a este hombre, ¿verdad? ¿Por qué es más fácil decir: los pecados te son perdonados? El Señor podría decir: los pecados te son perdonados, pero como no se mira, algunos decían: puede hacer o puede que no, ¿verdad? Pero para que creyeran, le hizo el milagro. Porque qué es más fácil decir: a los pecados te son perdonados, o decir: levántate y anda. El Señor levantó a este paralítico que no podía caminar delante de los ojos de ellos. El Señor hacía cuántos milagros, cuántos prodigios para que creyeran que Jesús es Dios. Pero ni aún así muchos no creían a la palabra del Señor. Y por su incredulidad se los va a llevar Satanás en el día del juicio. Gloria al Señor. Lo mismo sucederá en el día postrero, en el día de juicio. ¿Cuánta gente se les predica el evangelio de salvación? Se les dice que se aparten de todo mal, de toda iniquidad, pero no quieren. Pero en el día del juicio se van a lamentar, porque el Señor dice en su palabra que Él vendrá a pagar a los justos con llevarnos a su reino, y a los malos dice que van a ser lanzados al lago de fuego, de fuego que arde con azufre. Gloria al Señor. Gloria al Señor. Pero Dios tenga misericordia de nosotros, ¿verdad? Gloria al Señor. Vamos a ver Mateo 15:19. Dice la palabra del Señor, Mateo 15:19. Porque del corazón salen los malos pensamientos, los homicidios, los adulterios, las fornicaciones, los hurtos, los falsos testimonios, las blasfemias. Estas cosas son las que contaminan al hombre, pero el comer con las manos sin lavarse no contamina al hombre, ¿eh? O sea que lo acusaban al Señor porque no se lavaba, se lavaba las manos, ¿verdad? Pero no es que en cada comida es que se lavaba las manos, ¿verdad? Y les dijo el Señor que lo que contaminaba al hombre es lo que salía. Gloria al Señor. Los malos pensamientos, y les dijo que esos, los homicidios, eso sí contaminaba al hombre, pero comer con las manos sin lavarse no contamina al hombre, ¿verdad? Gloria al Señor. El versículo 19 y el 20 nos dice: porque del corazón salen los malos pensamientos, los homicidios, los adulterios, las fornicaciones, los hurtos, los falsos
testimonios, la gloria al Señor, la blasfemia, esa es la palabra. Estas son lo que contamina al hombre, pero el comer con las manos sin lavarse no contamina al hombre, ¿verdad? Gloria al Señor. El Señor les hablaba su palabra desde aquel tiempo y muchos creían y muchos no, ¿verdad? Porque esto así es, ¿verdad? Unos van a creer a la palabra del Señor y otros no. Pero qué terrible, ¿verdad? Que los que no creen van a ir a un juicio eterno. Gloria al Señor. Tengo más que hablar, pero ya llegó la hora. Y gracias al Señor por lo poquito que hemos meditado, pero que sea para su honra y su gloria. Gloria al Señor, por la gloria de nuestro Padre Celestial. Dios les bendiga y hasta mañana, si el Señor lo permite, estaré de nuevo predicando la palabra del Señor, si el Señor así me lo permite. Gloria al Señor. Dios les bendiga. Amén.

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9 de la mañana 21 minutos en el enganche musical. Muy buenos días, amigos y amigas. Sean bienvenidos a una emisión más del enganche de la CRC 89.7. ¿Cómo están? Espero que se encuentren de mejor manera. Escuchamos a la gran banda con Lady Laura, Cami Mesa y ¿Qué será de ti? Y por supuesto, también escuchamos a esta hora de la mañana a través de la 89.7. Escuchamos, por supuesto, el éxito musical a Toño Rosario con No me hablen de ella en las emisoras del centro. Andamos disociada. Así que esta mañana ya recibiéndoles a través del enganche musical 9684-7780, línea telefónica habilitada en la CRC para que soliciten la música que usted desea escuchar a través de el enganche musical de la CRC 89.7 FM, agradeciendo siempre que ustedes estén pendientes de la programación. Así que a solicitar la música que desean disfrutar esta mañana a través de las emisoras del centro 96847780, comenzando la mañana de mejor manera, por supuesto, con el enganche musical en las emisoras del centro. Vamos a escuchar a las chicas Roland con Laluda, Belly en 89.7.

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2: Nueve de la mañana con 27 minutos en 89.7. Escuchamos este éxito musical de las chicas Roland a esta hora de la mañana. Bueno, amigos y amigas, y es que se siguen desvelando más detalles sobre lo que pasó con el cantante Oliver Tree y Gatsby, ¿verdad? Del accidente aéreo. Han suscitado nuevos detalles, se han suscitado más información reciente. Y es que hay algo que ahora me deja con más, no sé, ay, no, es que nunca, yo siempre he dicho eso y siempre he opinado eso y siempre me he aconsejado esto. Nunca duden de su intuición. Nunca duden de su presentimiento. A eso me refiero, de que usted tipo está en un lugar y está ahí tipo, todo el panorama me resulta extraño. Y es que hay un sobreviviente de manera indirecta, ¿no? Del accidente aéreo que, pues, lamentablemente ocurrió el domingo en Sao Paulo, Brasil. Y es que el productor de Oliver Tree, Víctor Guao, se salvó de, ya saben, ¿verdad?, de su trágico destino, porque a último momento él no quiso abordar la aeronave, ¿verdad?, el helicóptero. Y yo así de, ¿qué? Y es que ahora mismo les voy a explicar, ¿verdad?, el por qué. Les aconsejo y les digo, nunca duden de su intuición. Víctor Guao reveló que formaba parte del grupo que iba a viajar en la aeronave siniestrada y explicó por qué cambió de planes. Y es que el productor musical Víctor Guao aseguró que estuvo a punto de abordar uno de los helicópteros que colisionaron en Río de Janeiro y que causó la muerte del cantante estadounidense Oliver Tree y otras 5 personas más. En un emotivo mensaje publicado tras la tragedia, reveló que canceló el viaje a último momento debido a su miedo a volar. Una decisión que, según sus propias palabras, terminó salvándole la vida. La declaración fue difundida por el productor pocos días después del accidente ocurrido el domingo pasado, 14 de junio, en Brasil. En una publicación dedicada a su amigo y colega Lucas Frota, una de las víctimas mortales, Víctor Guao relató que originalmente tenía previsto viajar junto al grupo. Se suponía que yo estaría con ustedes en ese helicóptero y no fui a último momento, escribió el productor en un mensaje traducido del portugués. Según explicó, Frota sabía que él sentía temor y tenía un leve presentimiento de viajar en aeronaves y consiguió una alternativa para que pudiese trasladarse por carretera. Me dijiste que, como tenía miedo, habías conseguido un auto para llevarme a Angra y que otra persona iría en mi lugar, recordó. Ahora te debo la vida, hermano, no sé qué hacer en este momento, te quiero muchísimo, nunca te olvidaré, Lucas, eras pura luz. El productor también compartió otro homenaje en el que definió a Frota como la persona más iluminada y maravillosa que había conocido. Tengo el corazón roto, pero estoy rezando por ti donde quiera que estés, agregó. Un viaje que terminó en tragedia, obviamente, ¿verdad? Él tuvo el leve presentimiento, de que no era una buena idea subirse al helicóptero, ¿no? Y eso terminaría salvándole la vida. Y es que Víctor Guao está tan impactado, ¿verdad? Porque estuvo, o sea, cualquiera, ¿verdad? Al estar cerca de algo tan real como la vida misma, ¿no? La muerte, obviamente. Entiendo que desestabiliza todo. Entonces, es increíble cómo las coincidencias, cómo tu intuición puede salvarte. El accidente ocurrió la mañana del domingo, poco antes de las 9 de la mañana, cuando 2 helicópteros chocaron en pleno vuelo sobre el sector de Recreio, 2 bandeirantes en Río de Janeiro. Tras el impacto, una de las aeronaves cayó sobre el estacionamiento de una concesionaria de vehículos y desató un incendio que afectó entre 15 y 20 automóviles eléctricos. Según distintos reportajes de medios internacionales y autoridades locales, equipos de emergencia acudieron rápidamente al lugar, pero no hubo sobrevivientes. Las autoridades brasileñas informaron que 5 personas fueron halladas sin vida en uno de los helicópteros y la 6ta víctima en la otra aeronave. La policía civil de Río de Janeiro Unido abrió una investigación para determinar las causas del siniestro y una de las hipótesis iniciales apunta a un posible error humano. También se ordenaron peritajes forenses en la zona del accidente. Entre las víctimas se encontraban Oliver Tree, de 32 años, el productor brasileño Lucas Frota, de 24 años, el cineasta y productor argentino Lucas Vignale, de 29 años, el creador de contenido y youtuber Gaspar Díaz, Gaspar Prim Díaz, que sería Gaspi, ¿no? De, conocido en internet como Gaspi, de 23 años, y los pilotos Alexandre Sousa y Charles Marcillac, que serían los pilotos, perdón, qué lamentable. Me pega de cerca porque, ¿cómo les digo? En muchas ocasiones siento que nos quejamos de la vida, ¿verdad? Y de todo. Y me, como que me identifico mucho y me da como un golpe de realidad. Tipo, hey, la vida es un... es tan breve. O sea, así como podemos estar en este momento, en un segundo, como les comentaba, ¿verdad? Puede cambiar todo. Y es que Gaspi tiene literal mi edad. Entonces es como muy surrealista. Así que qué lamentable. Y cada dato que se va recabando de esto es lamentable, claro que sí. Y bueno, ese era el pequeño chismecito que tenía que contarles el día de hoy. Ay no, qué mal la verdad, qué lamentable. Así que amigos, hay que tener cuidado de todo por todo. Sea independientemente, ¿verdad? En la vida tenemos que tener claro que obviamente tenemos que cuidarnos y desde luego vivir la vida cada día como si fuese el último, porque no sabemos. Claro que sí. Y Oliver Tree tenía esa vibra, ¿no? O sea, a él le encantaba pues pasarla bien. Y un buen tipo, sí. Claro que sí. 9:33 en el enganche musical. Así que vamos a continuar con más música a través de la 89.7 FM. Vamos a escuchar a Los Silver con Y Volveré en la 89.7. El enganche musical.
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9 de la mañana, 45 minutos en 89.7. Escuchamos a esta hora de la mañana solicitud de nuestros fieles oyentes en Luquihue. Escuchamos la última bachata de Romeo Santos y Prince Royce. Y también escuchamos a Oliver Tree con Life Goes On en 89.7 FM. Cualquier persona que, desde luego, la pandemia, ¿verdad?, con el TikTok, sabe que este audio fue trending. Life Goes On. Claro que sí. La vida sigue, como lo dijo el mismísimo Oliver Tree en 89.7. Continuamos con más. Recuerden que la línea telefónica continúa habilitada y a disposición de todos ustedes, nuestros fieles oyentes, que desean solicitar su música para seguir disfrutando de la compañía del enganche musical y de las emisoras del centro esta mañana a través de la 89.7. Muchísimas gracias por su fiel sintonía. Es un honor el estar con ustedes, el compartir con ustedes y que me dejen acompañarles en su día a día. Es un placer. Muchísimas gracias. Saludos. Vamos a continuar. Me dice por acá, buenos días. Me puede complacer con la canción Los del Espacio de Litquila, Tiago, Mari Becerra, Roger King y Duki. Y junto a Emilia también, ¿verdad? Bueno, claro que sí, por supuesto. Continuamos con más. Y también quiero mandar un saludo a Maoli hasta Jimías, que está reportando su fiel sintonía. Me le solicitó algo de Romeo Santos. Ya le vamos a complacer, claro que sí, en la 89.7. Los del Espacio, Litquila, Duki, Emilia, Tiago, PZK, FMK, Roger King, Mari Becerra y Big One. A esta hora de la mañana en la 89.7.

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1: 10 de la mañana con 2 minutos en 89.7 FM, así es, amigos y amigas, continuamos a través del enganche musical en las emisoras del centro. Saludando a todos nuestros fieles oyentes que se encuentran conectados con nosotros, disfrutando de la buena música de Rebane con el enganche musical. Escuchamos a Raúl Alejandro junto a Bad Bunny con ¿Qué pasaría? En la 89.7. Continuamos complaciéndoles, recuerden, 96847780, línea telefónica habilitada en las emisoras del centro para que puedan solicitar la música que usted pues desea escuchar esta mañana y compartir con nosotros e interactuar con las emisoras del centro. Recuerden que estamos en vivo a través de la www.rcrcyorohn.com y también a través de la app oficial de TuneIn Radio. Recuerden que estamos en vivo para todos ustedes a través del enganche musical y complaciéndoles a todos ustedes, nuestros fieles oyentes. Muchísimas gracias por compartir con nosotros cada mañana con el enganche musical, acompañados por las emisoras del centro. ¡Saludos! Gracias por estar conectados, es un placer. Continuamos con más, vamos a escuchar al Conejo Malo con Lo que le pasó a Hawái. Luego voy complaciendo rápidamente con algo de Romeo Santos, Llévame contigo en 89.7. Continuamos con más música en las emisoras del centro.

Así es, amigos y amigas, continuamos con más a través del 89.7. Complaciendo a todos los fieles oyentes que están conectados con nosotros a través de nuestra frecuencia radial autorizada 89.7. Escuchamos a Jailin, la más viral, a la Domi con Bing Bong. Y también escuchamos a JT junto a Jir Clark, Fresh Bowden, Icy Danny con el alemán con Topsiders Remix en la 89.7. Amigos y amigas, para continuar solicitando su música, recuerden comunicarse con nosotros al 9684-7780. Y asimismo se pueden comunicar con nosotros a través de nuestra plataforma del WhatsApp al mismo número 9684-7780. Es que a veces me preguntan, hey, Colocha, ¿y la plataforma de WhatsApp cuál es? ¿Es el mismo número? Claro que sí, por supuesto, 9684-7780. Ahí usted puede mandar sus mensajes de texto, su audio, su llamada telefónica. Yo estoy atendiéndoles esta mañana a través del enganche musical, complaciéndoles para que usted disfrute de su mañana con el rebane y con buena música. Con la 89.7 FM. Continuamos con más en el enganche. Bad Bunny con Voy a llevarte a PR. En las emisoras del centro, seguimos con más música.

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8: 10 de la mañana con 38 minutos, 10 de la mañana 38 minutos en la 89.7, el enganche musical, retornamos luego de la pausa comercial en las emisoras del centro. Recuerden amigos y amigas que continuamos complaciéndoles esta mañana en compañía del enganche musical y de la cadena radial del centro, saludándoles. Así que pueden continuar solicitando la música que desean escuchar al 9684-7780, nuestra plataforma telefónica. Y también recuerden que estamos en vivo a través de la www.rcrcyorohn.com y a través de nuestra app oficial TuneIn Radio. Por ambas plataformas nos escuchan en tiempo real en cualquier parte del mundo vía internet en todos sus dispositivos móviles para siempre estar conectados, conectadas con nosotros en la cadena radial del centro. Continuamos con más, vamos a escuchar al maestro Maelo Ruiz con Sentimiento. Te va a doler en la 89.7 Salsa para disfrutar en esta mañana con la 89.7.

10 de la mañana con 56 minutos en 89.7. Escuchábamos a los Hitson con Punta Caché. Y escuchábamos a El Jeffrey con Sé que fallé en las emisoras del centro, complaciendo a todos los fieles oyentes que se encuentran activos con el enganche musical, disfrutando de nuestra programación. Muchísimas gracias. Saludos. 96847780. Recuerden que es la línea telefónica habilitada para que usted pueda reportar su sintonía y disfrutar de la música que desea escuchar esta mañana a través del enganche musical. El Jeffrey con Palabritas en la 897.

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11 de la mañana con 13 minutos, 11 de la mañana 13 minutos. Escuchábamos a Anthony Maldonado y también escuchábamos a Monchi y Alexandra con Te Quiero Igual Que Ayer en la 89.7 FM, el enganche musical. Amigos y amigas, 96-84-77-80 para seguir compartiendo con ustedes de la buena música a través de la 89.7, el enganche musical. 96-84-77-80, saludar a todos los fieles oyentes que están disfrutando y compartiendo del enganche musical con las emisoras del centro esta mañana, el día de hoy, en compañía de la 89.7. Vamos a escuchar a Rica Arena con Cuando el amor se daña.

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1: 11 de la mañana con 31 minutos en 89.7. Retornamos luego de la pausa comercial. Escuchábamos a Don Fito Olivares y su grupo La Pura Sabrosura con El Colesterol en 89.7, acompañándoles en el enganche musical de las emisoras del centro esta mañana, luego de la pausa comercial. 11 con 31 minutos, 96-84-77-80. Vamos a continuar con más música para seguir disfrutando esta mañana con el enganche musical. Selena Quintanilla con Bidi Bidi Bom Bom. 11 de la mañana, 31 minutos.

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1: 11:39 en 89.7. Escuchamos a Casa Agrupación con Ansiedad de Amar en 89.7. El enganche musical. 11:39, amigos y amigas. 96-84-77-80. Línea telefónica habilitada en la 89.7 para que continúen reportando su sintonía, solicitando su música y también realizando sus saludos, agradeciendo siempre su fiel sintonía para con las emisoras del centro, que siempre estén conectados con nosotros, es muy importante. Muchísimas gracias, saludos a todos los fieles oyentes. Gracias, que tengan un excelente día jueves, claro que sí. Desde el enganche musical les deseo la mejor de las suertes. Vamos a continuar con más, vamos a escuchar a Manuel Turizo junto a Marshmello con El Merengue en la 89.7 El Enganche Musical.
2: Salud, muchachos, por esa mujer.

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1: 11:46 minutos en 89.7. Escuchábamos a Los Ángeles Azules junto a la talentosa actriz y cantante Jimena Sariñana con Mis Sentimientos en 89.7 FM, El Enganche Musical. Amigos y amigas, me voy a la última pausa comercial y luego retornaría con la despedida del día de hoy, ¿verdad? Estamos un poco cortos de tiempo, ya a unos escasos minutos. Vamos a ver si nos da un poco más de tiempo para complacerles más música en estos últimos minutos, para seguir compartiendo con El Enganche Musical. Pausa comercial y luego retorno.
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11:55 en la 89.7. Retornamos luego de la última pausa comercial en el enganche musical de la 89.7. Amigos y amigas, por el día de hoy ha sido todo de mi parte. Ya quedan 5 minutos nada más, así que me va a dar tiempo para despedirme con una canción más, finalmente. Pero recuerden que ya en breves minutos se viene su noticiero de Jornada Meridiana. En su segunda emisión, Acontecer Informativo, con las noticias completamente actualizadas. Todo lo que usted necesita saber para estar bien informado en Acontecer Informativo Jornada Meridiana. Mi nombre es Solange Riaños y es un honor haberles acompañado esta mañana en el enganche musical. Nos vamos a despedir con esto de la mítica Celia Cruz con La Vida Es Un Carnaval en la 89.7. Chao, chao, que tengan un excelente día y si van a degustar de sus sagrados alimentos, muy buen provecho. Chao, chao, con permiso.

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Informativo Meridiano. Bienvenidos a esta segunda emisión de noticias. Bienvenidos a nuestros amigos en Comayagua, en Colón, en Francisco, Morazán, Olancho, en todo el departamento de Yoro. Hoy estamos listos para dejarles completamente informados de lo que sucede en Honduras y en el mundo en esta segunda emisión de noticias. Ana George en los controles, Raúl Herrera, les damos la más cordial bienvenida. Quédese con nosotros, que usted quedará completamente informado del acontecer noticioso en el campo local, nacional e internacional. A continuación presentamos los titulares que hacen posible esta segunda emisión de noticias en Acontecer Informativo Meridiano. Ministro Oviedo advierte que Estado y ENE no pueden financiar inversiones eléctricas y urgen reformas. Conductores ignoran sirenas de emergencia y contribuyen a las tragedias. Estados Unidos ofrece $15 millones por la captura de dos cabecillas de la Mara Salvatrucha en Honduras. La Dirección Nacional de Vialidad y Transporte revela que grúa involucrada en tragedia de Comayagua operaba sin permiso del Instituto Hondureño del Transporte Terrestre. Siempre en los titulares, en los deportes, no hay Messi sin Maradona. La leyenda del 10 comenzó un 18 de junio hace 44 años. Hondureños retornan al país tras ser estafados con falsas ofertas de trabajo en Rusia. Alcaldía Municipal del Distrito Central inicia operativo para retirar vehículos abandonados. Afura se reúne con la diáspora hondureña en Alemania. La Unión Europea organiza en Tegucigalpa la Conferencia Internacional sobre Desinformación, Injerencias Extranjeras e Integridad de la Información. Agentes policiales dan el último adiós a sus compañeros fallecidos en trágico accidente. Matan a hombre de 28 años en Gracias Lempira. Continúa la violencia en el país, acribían a dos mujeres, esto en el departamento de Choluteca. Fuerzas Armadas aseguran plantación de 5.000 arbustos de hoja de coca en el departamento de Colón. Estados Unidos respalda reformas energéticas en Honduras. Presidente Nasri Afura fortalece relaciones con Alemania en reunión con el canciller Joan Whitepool. Además, en alerta por lluvias intensas, declaran a 8 departamentos del país. Titulares que hacen posible esta segunda emisión de noticias.

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0: 13 minutos en acontecer informativo. Hay problemas a lo interno de algunos, en algunas comunidades. Tal es el caso en la comunidad de Mojinga Juárez. Hay personas por querer impugnar al actual patronato que dirige la rienda de esa comunidad. Heidi Calis, quien es la presidenta del patronato actual, nos da a conocer cuál es la situación que se vive.
1: Una municipal. Gracias por la oportunidad. Gracias al auditorio de emisoras del centro, televidentes de Telesur, nos encontramos con habitantes de la comunidad de Mojinga Guare que han venido acá hacia la municipalidad de Lloro. Pues la presidenta del patronato va a dar declaraciones. ¿Cuál es el motivo de la visita acá en la comuna municipal? Gracias por la oportunidad. Cuéntenos, ¿cuál es el motivo de esta visita?
2: Buenos días. La visita a la municipalidad es por una situación que tenemos por partes de personas de la misma comunidad que pues asistieron a la municipalidad porque se traían supuestamente por una ayuda comunitaria, que en este caso era alimentación, y pues al final pues no era para eso que las trajeron, las pusieron a firmar unos papeles y era para citarnos a nosotros, aclarándonos de que la lista que se hizo cuando el patronato se formó también venían en la lista personas que vinieron engañadas a este trámite. Aquí puedo leerle yo lo que nos citaron, va. Que de hecho estaba mala la citación, porque ellos dijeron que era, los habían citado para impugnación del patronato, donde ahorita que entramos a la reunión no era eso, solo era revisión de patronato. Y pues molestos algunos, pues, porque están usurpando algunos nombres. Están trayendo personas engañadas. En este caso andamos unas dos de las personas que vinieron a acompañar a esa persona aquí, que ellas pues pueden confirmarles que las trajeron engañadas. Y otra que usurparon su nombre y no vino la muchacha aquí, que también aquí anda con nosotros.
1: ¿A qué departamento le citaron acá en la municipalidad?
2: A Justicia Municipal.
1: ¿Cuántas personas trajeron desde Mojinga?
2: Venimos 20 personas, pero los citados solo éramos 3.
1: ¿Cuál es la raíz de este problema? ¿Dónde inició este conflicto?
2: Pues no le miramos nosotros un sentido. ¿De dónde o por qué? Incomodidad de personas que no quieren ver las comunidades prosperar.
1: ¿Actualmente el patronato está juramentado bajo Justicia Municipal?
2: Sí, claro que sí.
1: ¿Cuándo fueron juramentados?
2: El 4 de marzo.
1: ¿Y quiénes son los miembros activos? ¿Y estas personas que supuestamente trajeron engañadas son miembros activos del patronato o habitantes de la comunidad?
2: Son habitantes y personas que no apoyan a la comunidad en nada.
1: ¿Ellas cuánto tiempo tienen de habitar ahí? ¿Son allegadas o cómo?
2: Pues son habitantes y pues tienen muchos años de vivir ahí, los demás que se meten a eso.
3: Radio Progreso les saluda. ¿Hace cuánto fue la elección del patronato?
2: Nos eligieron en marzo de este año.
3: ¿O sea, cuánto tiempo llevan de trabajo?
2: Llevamos 3 meses, casi 4 meses.
3: ¿De seguir así, qué van a acudir ustedes? ¿Qué más sigue?
2: Pues gracias a Dios, pues vinimos y si pueden ver, está la comunidad presente. No tenemos ningún problema. Gracias a Dios, todo está bien. Y está bien porque se aclaró. Y pues la comunidad va a ver quiénes usurparon sus nombres, qué es lo que más molesta de esto.
3: Hoy se han entrevistado con el comisionado municipal de transparencia, Pastor Oscar Juárez.
2: Sí, ya tuvimos la reunión. No, pues tranquilo, él nos aclaró todo y pues gracias a Dios todo salió bien. Él, que no, que está bien todo, que sigamos trabajando por la comunidad.
3: ¿Va a haber algún diálogo con las partes en conflicto con ustedes?
2: Sí, va a haber un diálogo.
3: Sí. ¿Cuándo en la comunidad?
2: Pues en la comunidad hoy mismo queremos reunirnos, ahorita después de mediodía. Gracias a usted.
1: Bueno, esta es la situación que se vive acá con los habitantes de Mojinga Guare. Con este reporte regresamos a los estudios de Telesur y emisoras del centro. Desde Mojinga, acá la municipalidad.
4: Se lo dijeron que veníamos a... Yo voy a ir a ver si... A hacer una solicitud para que me ayuden.
1: ¿Y usted sobre qué iba a pedir ayuda?
4: De ahí, para allá yo no sé para qué.
1: ¿Sobre qué iba a pedir ayuda usted?
4: Sí, para arreglar mi casa.
1: ¿Tiene problemas usted en su casa de habitación con la estructura?
4: Sí.
1: ¿Y en qué área de la municipalidad estuvieron ustedes firmando acá?
4: Pues ahí adentro.
1: ¿Con el juez de justicia municipal o el de transparencia?
4: Sí, yo no sé. Porque por eso yo no sé.
1: ¿Y cuando las trajeron acá, les dieron alimentación, transporte? ¿O ustedes vinieron con los propios gastos?
4: Dijeron que los iban al transporte, pero a mí solo dejo los paracajos que me pagaron.
1: ¿Y en qué la trajeron?
4: Nosotros buscamos para irlo.
1: O sea que las trajeron en carro y después se tuvieron que buscar ustedes sus medios para regresar. Bueno.

0: las 12:21 minutos en Acontecer Informativo, la reacción de algunos pobladores del sector de Mojinga que, según ellos, fueron traídos mediante engaños a la comunidad, a la alcaldía municipal en esta ciudad de Lloro.
1: Engañada desde Mojinga acá a la municipalidad.
2: Se lo dijeron que veníamos a... Yo voy a ir a ver si... A hacer una solicitud para que me ayuden.
1: ¿Y usted sobre qué iba a pedir ayuda?
2: De ahí para allá yo no sé para qué.
1: ¿Sobre qué iba a pedir ayuda usted?
2: Sí, para arreglar mi casa.
1: ¿Tiene problemas usted en su casa de habitación con la estructura?
2: Sí, sí.
1: ¿Y en qué área de la municipalidad estuvieron ustedes firmando acá?
2: Pues ahí adentro.
1: ¿Con el juez de justicia municipal o el de transparencia?
2: Sí, yo no sé. Porque por eso yo no sé.
1: ¿Y cuando las trajeron acá, les dieron alimentación, transporte? ¿Ustedes vinieron con el propio gasto?
2: Dijeron que los iban al transporte, pero a mí solo es los paracajos que me pagaron.
1: ¿Y en qué la trajeron?
2: Nosotros buscamos para irlo.
1: O sea que las trajeron en carro y después se tuvieron que buscar ustedes sus medios para regresar.
2: Bueno.

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lesionados, pero deja en el aire otras iniciativas laborales, según se dio a conocer. Y es que con el cierre de la sesión de la legislatura estatal, los trabajadores lesionados en Nueva York quedaron más cerca de recibir mayores protecciones legales tras la aprobación definitiva de una medida que busca impedir que compañías de seguros retengan beneficios de compensación laboral utilizando vacíos legales. Las medidas se convierten en una sombría de protección, especialmente para las fuerzas laborales de la construcción. El proyecto, según aprobado tanto por la Asamblea Estatal como por el Senado de Nueva York, elimina el requisito de que empleados lesionados deban demostrar continuamente que buscan otro trabajo para poder seguir recibiendo beneficios salariales, según se informó. Y es que precisamente esto suele suceder en Estados Unidos, en ciudades como Nueva York y Nueva Jersey, por ejemplo, esta situación, o en varias ocasiones nos enteramos de accidentes de trabajo. Y es que, hablando en estos términos, se habla de números de 19 trabajadores de construcción murieron solo en la ciudad de Nueva York en el 2024, luego de los 30 muertes registradas en el 2023, el peor año en una década. 53 trabajadores de construcción fallecieron en el estado de Nueva York en el 2024, según el reciente informe del Comité de Salud y Seguridad Ocupacional. Datos laborales estatales, según se dio a conocer, los latinos e inmigrantes continúan entre los grupos más vulnerables en accidentes de construcción. 24 de las 55 muertes estatales murieron vinculadas a caídas, resbalones o tropiezos. Las caídas siguen siendo la principal causa de muerte de obra de construcción solo en el 2024, según el informe. Y es que dicha propuesta establece que trabajadores de la construcción tendrían derechos a recibir al menos 4 horas de salario si llegan de una obra para solicitud del empleador y son enviados de regreso sin causa atribuible al empleado. Además, obligaría a empresas constructoras a compensar con 2 horas de pago cancelaciones de turno realizadas con menos de 24 horas, según el reporte. Y es que gastan dinero en transporte, alimentación, cuidado infantil para llegar a su trabajo y descubren al presentarse que la jornada fue suspendida por lluvia, retrasos de materiales o decisiones administrativas. Y entonces, con la aprobación de esta ley, a partir de ahora tendrían que retribuirle el tiempo perdido a los trabajadores. Cambiamos de tema. Hablamos de lo que precisamente pasa en Nueva York en temas de violencia, que precisamente se le ha dictado cárcel de por vida a Rex Heerman. Se trata de un ciudadano estadounidense, Rex Heerman, arquitecto conocido como el asesino en serie de Gilgo Beach, que fue sentenciado por hoy a cárcel de por vida tras admitir 8 feminicidios en la ciudad de Nueva York, es decir, 8 personas desaparecidas y que él mismo habría asesinado, según los tribunales, y que llevó tiempo, décadas, en precisamente la investigación de estos casos. Cambiamos de tema, hablamos de menos alumnos por aula en Nueva York, plan de alcaldía, pero aún no hay espacio suficiente, según se informó. Y es que precisamente en este aspecto no hay suficiente espacio. Sin embargo, las propias autoridades, tanto de la alcaldía como de educación, están prometiendo menos cantidad de alumnos en las aulas para que tener un mejor aprendizaje. Y es que, en torno al tema del espacio, de la alcaldía tiene límites de 20 a 25 alumnos
por aula, pero no todas las escuelas públicas de la ciudad de Nueva York ya tienen esa capacidad. El plazo se ha fijado para el 2030 y es que se prometió que menos alumnos por aula en la Gran Manzana. Es el plan de la alcaldía, pero aún no hay suficiente espacio, según algunas personas interesadas en este tema. Y por último, el Mundial 2026 bate récord de audiencias en México y Canadá y Estados Unidos. Estados Unidos y México tuvieron más de 20 millones de espectadores durante el primer partido del Mundial 2026 que se jugó en México. Y es que se espera que precisamente en los siguientes partidos siga creciendo la euforia y la sintonía de millones de personas que precisamente son amantes del fútbol, y que Estados Unidos precisamente va a la cabeza, al igual que México y Canadá, en la audiencia de millones y millones de personas.

2022 del Mundial United 2026. Hablamos en el caso del primer partido inaugural, el triunfo de México frente a Sudáfrica registró una media de 23.4 millones de espectadores, el partido más visto en el país en lo que va del siglo, con una cuota de pantalla del 72.1%. El encuentro sumó además 20 millones de telespectadores en Estados Unidos y marcó un récord para empresas como Telemundo. El estreno de Canadá ante Bosnia y Herzegovina completó el balance con una media de 3.1 millones de espectadores entre las emisoras de habla inglesa y francesas en Canadá. Douglas Gámez en este contacto informativo esta mañana. Continúen ustedes, compañeros, en las emisoras del Centro y Telesur. Buenos días.

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1: Las 12:40 minutos.
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En Acontecer Informativo escucharemos a la representante o de la delegada departamental de los derechos humanos en esta ciudad de Yoro, la postura ante el aumento del índice de violencia en el país, Elena María Gaspar, Acontecer Informativo.

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1: Sí, hola, muy buen día. A Cadena Real del Centro, que siempre nos da estos espacios gratuitos para dirigirnos a la población. Bueno, lo que vemos todos los días, ¿verdad? Es un escenario de violencia total y la mujer no es la excepción. Del grupo poblacional es un grupo vulnerado, en estado de vulnerabilidad en casi todos los aspectos. Entonces, pues está sufriendo situación de violencia que todos lo estamos sufriendo. Ahora, no solamente es el tema de niñez, de mujer, como mujer en sí, sino mujer también víctima de actos de violencia. Y pues, es lamentable lo que está pasando y no podemos solo darle el crédito de toda esta situación a los malhechores, sino también el tema de la capacidad que tienen las autoridades operadoras de justicia para dar una respuesta.
2: Abogada, según el Observatorio de la Universidad Nacional, a lo que va del año 2026 se han registrado al menos 18 masacres, esto a nivel general.
1: Imagínese que en los últimos 5 días han habido 3 masacres, ¿verdad? Es lamentable. Lo malo también es la capacidad que tienen los operadores de justicia para poder tener información fidedigna de la gente que está alrededor de los hechos. ¿Por qué? Por la falta de confianza institucional. Las personas dicen, yo voy, yo sirvo de testigo y después a mí ya la policía va a informar y yo voy a quedar mal o sufriendo represalias por parte del hechor. Eso aunado a un tema de la cultura de la violencia que tenemos en este país. Y bueno, y no solo en este país, sino en todos los países latinoamericanos que imperan un flagelo de violencia que no hemos podido controlar.
2: ¿Qué es lo que se debe seguir promoviendo por parte de las diferentes instituciones operadoras de justicia? Ya que es impresionante, cada año, abogada, siento que como que se va cerrando con un alto número de muertes y sobre todo en las mujeres.
1: Pues no ha ido a la baja, tal vez hay años que hay menos, hay índices que bajan, pero la verdad es que ya no deberían de pasar muchas cosas. Si usted ve, muchos de los casos son catalogados como muertes pasionales, que le dicen, y no pueden cerrar un caso solo por muerte pasional, sigue siendo una muerte por violencia, y es un tema también de cultura de machista que tenemos en este país, que no solamente la hacen florecer los hombres, las mujeres también creamos, educamos hijos machistas. Entonces quiere decir que tiene que haber un cambio de actitud de la población, un cambio de cultura por una cultura de paz y un tema también de fortalecimiento institucional. Porque dígame usted, si hay una institución que a veces no tiene carro, y si tiene carro no tiene combustible, y si tiene combustible está malo el vehículo, entonces es bien difícil. Si usted tiene, por ejemplo, agentes de la DPI recién salidos, sin experticia, sin formación, sin logística, entonces yo creo que el tema de seguridad es multifactorial y creo que hasta nosotros como población somos un eje importante.
2: Abogada, y según los datos que arroja el Comisionado Nacional de los Derechos Humanos, ¿dónde se registra la mayor incidencia de muertes? ¿En el casco urbano, ciudades o allá en áreas rurales?
1: Pues más por ciudades, ¿verdad? Las ciudades más pobladas, que son Francisco Morazán y Cortés, La Ceiba, el área de Copán también. Pero Progreso es una de las ciudades que está generando bastante violencia o muertes violentas de mujeres.
2: ¿Y la ciudad de Oro y su alrededor?
1: También generan violencia, incluso ha habido casos impactantes, ¿verdad? El caso de la muchacha que partieron, que desmembraron. Tenemos el otro caso del señor que mató a su esposa, que la quiso quemar. Entonces, así como esos muchos casos y la violencia que impera a nivel de los hogares de la población en este departamento, ¿verdad? Que no se denuncia, y si se denuncia, mucho de las autoridades la toman como una denuncia por escándalo, y eso hablaba la fiscal coordinadora local, les decía a los policías, no tomen como violencia, acto de violencia o un escándalo público, una violencia familiar, tienen que tomarla como es, como violencia familiar. ¿Por qué? Porque si reincide, ya es otro tipo penal. Entonces, definitivamente hay un gran reto, no solo como autoridades, sino también como población, el cambio de una cultura de paz también. Creo que se podría hacer.

0: campaña, se podría invertir en campañas, en educación, en las escuelas, este tema, pero yo creo que se ha descuidado el tema de valores y también se ha descuidado el tema de seguir protegiendo a la mujer como grupo vulnerado.
1: Bueno, muchas gracias. Hemos escuchado a la abogada Elena Marriaga, ella es comisionada de acá, de los Derechos Humanos, en la ciudad de Yoro.

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6: Mediodía, 54 minutos en Acontecer Informativo. Arnoldo Garay nos informa en este mediodía desde el municipio de Victoria.
7: Compañeros de emisoras del centro, me acuerdo aquí con Danesi Luque Rodas, lo cual es una emprendedora, mire que lucha constantemente día a día vendiendo su producto, dándole a la clientela que tenemos aquí en todo lo que es Victoria y Oro, en este pueblo sano y bendecido por Dios. Pues ella dice que tiene como 2 años de estar en esto. Vamos a preguntarle a Nelson, a ver, ¿cuándo fue que comenzaste con este proyecto?
8: Hace aproximadamente 2 años, un mes de febrero.
7: Mes de febrero. ¿Cómo nació ese deseo de poder traer?
8: Bueno, anteriormente yo trabajaba con otra señora, pero luego empecé a emprender lo mío y miré que me iba mejor, pues. Entonces decidí dejar de trabajar en lo ajeno y poner mi propio emprendimiento.
7: Comenzaste con un capital, ¿no? No muy grande.
8: No muy grande, porque cuando uno empieza con poco.
7: ¿Pero qué tal lo que es la gente? ¿Te apoya?
8: Sí, fijo. Ya tengo mi clientela, gracias a Dios.
7: ¿Cómo llamas? ¿Tienes tu pareja y todo eso? ¿Trabajan
8: los
7: dos?
8: Sí, trabajamos los dos.
7: ¿Hijos?
8: Tengo 2, un varoncito y una niña.
7: Pero tu nacimiento, ¿aquí en Victoria o alguna aldea?
8: Bueno, mi mami es de Sulaco y mi papá es de Marale.
7: Ah, de Marale. Pero qué bueno, va, que a pesar de que la mayoría de la gente de Marale se han ido para las 4, ¿tú no hiciste la excepción?
8: No, ellos son familia mía.
7: ¿Y qué le puedes decir al público de Victoria?
8: Bueno, que luchen, que luchemos, porque no queda de otra. Solo el que no arriesga no gana, como dicen.
7: ¿Algún número de teléfono que te pueden llamar?
8: Al 92-38-0975.
7: Bueno, muchísimas gracias, Ana. Bueno, compañeros, yo regreso con ustedes. Estudios principales. Muy buenos días.

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2 de la tarde con 31 minutos, amigos y amigas, a través de Tardeando con la 89.7. El día de hoy continuamos con más música para todos ustedes a través de la cadena radial del centro. Les saludo a su amiga personal y su servidora Solange Reaños, quien ya les ha estado complaciendo con música a esta hora de la tarde en la 89.7. Escuchamos a Fresh Bowden junto a Jowell con Qué Rico Remix, producido por Edu Beats y El Alemán. Y también escuchamos al galáctico Toño Rosario con Alegría en 89.7. Recuerden que la línea telefónica está habilitada para ustedes, amigos y amigas, 96 84 77 80, para solicitar la música que desean escuchar, disfrutando de la compañía, del enganche, de Tardeando con la 89.7. Ya me empiezo a equivocar con el nombre del programa. Uy, no. Uy, no, no, no, no. Es el problema, ¿verdad? De tener un espacio en la mañana y otro. Bueno. En fin. En Tardeando con 89.7, seguimos con más música. 96 84 77 80. Héctor Acosta, El Torito, Perdóname la Vida. Continuamos con más. Bueno, hablando de Héctor Acosta, ¿verdad? Y del género de la bachata. Este género está, en este momento, está de luto debido a que ha trascendido la información de que el cantante Alex Bueno, bachatero, ¿verdad? Claro que sí, ustedes saben que Alex Bueno es uno de los más importantes exponentes del género de la bachata. Ha fallecido el día de hoy, según la información que ya está circulando en las redes sociales, de que, por supuesto, el artista, el cantante Alex Bueno, por supuesto, ya es una información que de inicio no se había, eran especulaciones, ¿no? Pero recientemente he visto por acá la información en internet y en las redes sociales de que al parecer ya se ha confirmado que el artista Alex Bueno ha fallecido. Aún sus causas son desconocidas. Lo que pude leer apenas es que se ha confirmado su muerte, lamentablemente, mas no he visto realmente una... primero, ¿no? O sea, primero no se especificaba, solo se daba la información de que había fallecido, pero según lo que dice la información en los noticieros y en las plataformas, en las redes sociales, el legendario cantante dominicano Alex Bueno falleció esta mañana a los 62 años de edad en los Estados Unidos, tras librar una dura batalla contra el cáncer cerebral. Así que, pucha, qué lamentable realmente, lamentable. Un exponente de este género buenísimo. ¿Quién no cantaba las canciones de Alex Bueno, verdad? Lamentable. Vamos a escuchar a Héctor Acosta con Perdóname la Vida en la 89.7. Y también vamos a escuchar, a recordar al gran Alex Bueno con su éxito musical, Que Vuelva, en la 89.7. Continuamos con más música.

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mayoría de nosotros los hombres sufrimos del mismo mal. Nos envolvemos en cosas que en realidad no valen la pena.

0: municipio de Sulaco. Saludos para Marita Reyes en esta hora, que está disfrutando del 89.7, el programa Bachata para Todos en la 89.7. También saludamos a las morochas en el centro poblado, que disfrutan de lo mejor de la bachata. En Bachata para Todos en la 89.7, usted puede estar siempre a través de la sintonía de emisoras del centro. Bueno, se está desarrollando también actividades futbolísticas en la ciudad de Estados Unidos, pero esta tarde ha sido irrumpido con el fallecimiento del artista dominicano Alex Bueno, quien ha fallecido a la edad de 62 años a complicaciones de un tumor cerebral, el cual había sido intervenido aparentemente desde el año 2025. Él venía adoleciendo.
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2: Saludos en esta hora de la tarde, Ana Urbina disfrutando el 89.7. Ella nos sintoniza en el desvío, bien, en el desvío de San Juan. Saludos, Ana, ¿qué tal? Un abrazo a la distancia. Amor de madre.

0: Las 4:29 minutos en Bachata para Todos. Ana Urbina en el desvío hacia San Juan, disfrutando en esta hora de la tarde del programa Bachata para Todos. Saludos a esta hora también. Aquellos amigos en San Diego, para Martina Castro en Mojinga, disfrutando en la 89.7, Marí Baquedano en el desvío viejo hacia el municipio de Llorito.
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1: 96-84-77-80 en Bachata para Todos. Saludos a esta hora de la tarde para todos nuestros fieles oyentes que nos sintonizan en el departamento de Comayagua, en Minas de Oro, en el municipio de Minas de Oro. Un saludo especial en esta hora de la tarde para la cumpleañera. Hoy está de cumpleaños la joven, la niña Daily Stephanie Mejía Díaz. Está de cumpleaños el día de hoy. Vamos a complacerle esto, D1. Cumpleaños feliz.

0: 96-84-77-80. Tijuana, feliz cumpleaños para la cumpleañera que hoy está celebrando en compañía de toda su familia en Corralitos, Daily Stephanie Mejía Díaz. Recuerde usted, vamos a una pequeña pausa comercial y luego tendremos más música en la 89.7.
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0: El Jeffrey, sé que fallé. 4:36 en Bachata para Todos.

El Jeffrey en la 89.7 en Bachata para Todos, Ana Urbina en el desvío hacia él, a la comunidad de San Juan, perdón, de San Juan, disfrutando del 89.7. Lo mismo, saludo para Wilma Cubas, disfrutando del 89.7. Dalvin La Melodía, mi reina en Santana de Juan, Wilma Cubas. Mari Cabrera en Ayapa, ¿qué tal?

0: En la 89.7.4 con 43 minutos, Dalvin, la melodía, mi reina, un saludo para la maestra Lorena López en esta ciudad de la lluvia. Después de disfrutando el programa de bachata para todo nuestro amigo Mario Rodríguez en Nashville, Tennessee, disfrutando un tráfico bastante atrasador, pero él siempre de camino a casa y confiando siempre en Dios de que todo vaya de la mejor manera. Saludos, amigo. Que Dios le bendiga en esta hora de la tarde en el programa, disfrutando también a través de la www.rcrseyorohn.com. Mario Rodríguez en Nashville, Tennessee.
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4: Saludos a esta hora, cuando se marcan las 4:49 para Lolita en la comunidad de Tres Pinos.

En la 89.7, No Tengo Suerte en el Amor, y Oscar Salante, se marcan las 4:53 en Bachata para Todos. Toño Rosario, Enamorado Solo, El Cuco, 96 84 7780.

Toño Rosario en la 89.7, bachata para todos a esta hora de la tarde. A la hija del amigo Mario Rodríguez disfrutando en esta hora también en Nashville, Tennessee, disfrutando en la compañía de su madre y de toda su familia a través de la 89.7, a través de la página web la www.rcrseguirohn.com. Bueno, el programa de hoy lo despido con esto de D1. Te metiste en mi piel, 4:57 minutos.

0: En la 89.7 se marcan las 5 de la tarde, un minuto ya casi en el final del programa, la tarde de hoy, agradeciendo a Dios Todopoderoso por esta oportunidad de haber compartido con ustedes lo mejor de la bachata en Bachata para Todos, e invitarles para que podamos estar siempre en la sintonía a través de la 89.7 a partir del próximo lunes durante una hora. El ritmo bachata, el género musical que llegó para quedarse en el corazón de muchos. Hoy el género está de luto. Uno de los grandes exponentes de la música bachata ha fallecido a la edad de 62 años en el estado de Nueva York. Alex Bueno se suma también a la muerte que hace unos años había desaparecido también de los escenarios. El señor Yoscar Zarante, que también falleció a la edad de 49 años. Hoy Alex Bueno, a la edad de 62 años, debido a un tumor cerebral, nos ha dejado físicamente, pero nos deja un legado en la música, principalmente en el género bachata. Se marcan las 5 de la tarde en punto en emisoras del centro. Invitarles para que sigamos hoy a partir de las 7 de la noche. Podamos estar siempre en la sintonía a través del programa Románticas de la Noche en la 89.7.
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3: Que la gracia de Dios y el Espíritu Santo esté reinando cada uno de sus hogares, mis queridos, fiel oyente de la sintonía. Mi querida hermana, un cordial saludo para usted, un abrazo inmenso hasta donde usted se encuentre. A usted, mi querido hermano, un estrechón de manos hasta donde usted se encuentre. Un saludo a las personas que hoy van conduciendo ese automóvil, a las personas que hoy van en este autobús. Quiero saludar a cada uno de ustedes, ya que pues muchas personas escuchan mi programa cuando van de viaje y lo van escuchando en el autobús, y hay mucha gente que me manda audios por WhatsApp, me manda mensajes y me dicen: hermana, ahorita voy en el autobús y aquí todos vamos escuchando el programa suyo. Bienvenidos sea cada uno de ustedes que me están escuchando por primera vez mi programa. Le invito a que se quede usted estos minutos que vamos a estar en esta potente cabina de radio, donde le traemos en primer lugar un bonito testimonio de una persona que hoy ya está curada de esas enfermedades que pues han andado atribulando su vida, de esas enfermedades que la han tenido postrada en cama, de esas enfermedades que no la han dejado o no lo han dejado avanzar. Yo quiero que usted sea testigo de los testimonios de las personas que hoy dicen: gracias, maestra Caridad, gracias, maestro Marcial, porque mi vida ha cambiado desde que la visité. Quiero invitarle a usted que está enfermo, usted que ha luchado con esa enfermedad, e incluso usted que va de camino hacia buscar la medicina a los hospitales, a hacerse exámenes, porque usted está grave, porque usted ha estado enfermo durante meses, durante años, por no decirlo toda la vida, y usted va a buscar la cura, usted va a buscar la medicina. Pues quiero decirle que en el nombre de Dios usted va a encontrar la curación a donde usted la vaya a buscar. Si usted mira, querido hermano, querida hermana, que tiene la posibilidad de venir a una consulta con su amiga que le hable en este momento, yo le invito. Soy yerbera, soy naturista y conozco cada planta, conozco cada fruto, conozco cada hierba, conozco cada aceite, conozco los preparativos exactos para ponerle el tratamiento a usted para que se cure de esa enfermedad que hoy me lo ha tenido en cama, llorando, sufriendo en esas cuatro paredes. Le invito a que pare de sufrir en silencio. Le invito a que usted se venga para que encuentre la curación, para que encuentre la salud, para que pare de sufrir si sufre de dolor de cabeza, si sufre de dolor de oídos, si sufre de dolor en el estómago, si sufre de problemas en el colon, si usted está sufriendo de migraña, sufre del corazón, sufre del hígado, tiene piedras en la vesícula, cálculos en la vesícula, en los riñones, piedra en los riñones, sufre de hernias, usted sufre del colon, sufre de la gastritis, sufre de sinusitis, sufre de nervios descontrolados, usted es una de esas personas que sufre del hígado, pues quiero invitarle el día de hoy para que usted, mi querido hermano o mi querida hermana, sea poseedora o sea poseedor de uno de mis tratamientos. Sé que hay muchas personas que están enfermas y dicen, yo voy a visitarla a ella. Yo le voy a decir una cosa y se lo voy a decir aquí en este momento. Venga por su tratamiento, que si yo le pongo un tratamiento a usted y no le llega y usted me lo compra a mí y no se me cura, yo le devuelvo su dinero. ¿Sabe por qué me siento tan segura? Porque mis preparativos hasta el día de hoy no he tenido alguien que me diga no me ha llegado. Las personas que han buscado la medicina donde mí, hoy dicen gracias, maestra. Mis hermanos, les voy a dejar mi dirección. Quiero que me llamen después del programa, ¿verdad? Les voy a dejar mi dirección después del programa. Puede consultarme el problema que usted esté pasando. 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Con esa dirección usted no va a tener pérdida al buscarnos. Recuerde que nosotros le atendemos prácticamente en todo Honduras. No importa donde usted se encuentre, usted llámeme, que a donde a usted le quede más cerca, usted me puede venir a visitar, ya que nosotros somos un gremio de hermanos. Somos mi padre, mi madre y mis 15 hermanos los que estamos en todo Honduras sirviendo y ayudando a las personas que hoy pues necesitan de nuestra ayuda. Quiero que pare de sufrir en silencio. Quiero que le diga hasta aquí a esas enfermedades. Quiero que le diga hasta aquí a esos problemas y usted busque una solución. Y lo mejor de todo, que si usted tiene una enfermedad, nosotros se la vamos a curar a través de las plantas. Nosotros se la vamos a curar a través de los aceites, a través de los frutos, a través de las raíces, a través de la medicina natural, que fue lo que dejó nuestro Dios, nuestro Padre, para que nos curáramos y nos sirviéramos de ellas. Quiero dejarle un bonito testimonio. Cuéntenos cuál era la enfermedad que lo hizo llegar acá donde nosotros.
4: Bueno, yo venía con un dolor en la garganta, dolor de cabeza, como fiebre, me dolían los huesos, pero hoy, gracias a Dios, ya no siento nada, pues.
3: ¿Qué era lo que usted sentía en su garganta, hermano Mariano?
4: Sí, exactamente, como una lía aquí que se me trababa aquí, pues, aquí en la garganta, y yo no podía tragar, sí. Por eso, sería de eso que no podía ni comer, pues.
3: Tengo entendido, hermano Mariano, que usted cuando nos visitó, pues tenía ya días el viaje, pero había algo que lo detenía a no venir acá donde nosotros.
4: Exactamente, ya días. Sí, ya días estábamos con eso, que queríamos venir, pero...
3: ¿Hace cuánto usted vino a la consulta, hermanito?
4: Así que hace 15 días.
3: ¿Qué sintió después de que se tomó el tratamiento de nosotros, hermano? ¿Qué vio usted con sus propios ojos?
4: Sí, cuando yo tomé el medicamento que usted me dio, ya por otro día oscuro sentí aquel gran dolor, pero gran dolor que sentí en la barriga. Y de allí fue que de repente me dio que quería ir al baño. Y fui al baño y bueno, cuando yo ya me levanté, yo miré y lo que miré fueron unos animales como gusanos que me salieron. Después quedé botando otras cosas blancas, grandes, así de como tipo cáscara, no sé qué sería.
3: Recuerdo cuando usted me visitó, hermano Mariano, usted con su estómago inflamado, con aquel gran dolor en su estómago, aquel movimiento extraño que usted sentía en su barriga. Usted me decía que sentía como que le subían unas cosas en la garganta, pero ahora, gracias a Dios, usted ya se siente bien y este testimonio pues le va a servir a muchas personas pues que están pasando por problemas similares. Porque entiendo que ahora usted ya se siente bien, hermano Mariano.
4: Sí, no, y ahora, ¿para qué? Gracias a Dios ya estoy más mejor, ya como, ya no me pega todas esas enfermedades pues que me pegaban. Y ahora, ¿para qué? Ya hoy... Bueno, desde que salimos, ¿verdad? Porque salimos oscuro, salimos a la 1 de la mañana y... Pero no, gracias a Dios aquí estamos y aquí estoy dando este testimonio.
3: Hermanito, eso es lo que me gusta a mí, mis queridos hermanos, escuchar las personas que nosotros hemos curado a través de la medicina, claramente con la ayuda de Dios, el gran poder de Dios, ¿verdad? Porque... Dios fue que dejó la naturaleza para ayudar y servir a muchas personas pues que han buscado la curación y que no la han podido encontrar, porque yo le voy a decir una cosa, he tratado personas que tienen hasta 10, 15, 20 años de estar con una enfermedad y que gracias a Dios, con el bendito poder de las plantas, estas personas hoy pues están bien, están liberadas, están curadas, están retiradas de esas enfermedades pues que durante años las habían tenido en un encierro, en una cama, postrado en una silla de ruedas. Y pues hoy por hoy son muchas las personas, así como el hermanito Mariano, son muchas las personas que hoy dicen gracias. Todo este mes de julio, de junio y de julio, vamos a estar pasando programación con testimonios de personas que hoy dicen gracias, porque eso es lo que me gusta. Mire, le voy a decir una cosa y se lo voy a aclarar también. Los testimonios son si salen del fondo de su corazón. Aquí no se le obliga a nadie a que dé testimonio. Si usted quiere orientar a las personas a través del programa y quiere que esas personas que están enfermas salgan de ese callejón sin salida y a través de su mensaje, a través de su testimonio, esas personas se van a dirigir a buscar la medicina, ¿verdad? Curarse, salir de ese atolladero, de esas enfermedades. Quiero dejarles mi dirección. Ya regreso con cada uno de ustedes, mis queridos hermanos y mis queridas hermanas. 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Muchas personas también me han estado escribiendo y me preguntan, hermana, usted tiene limpias, hermana, usted tiene ayudas espirituales, hermana, usted me puede arreglar una protección para irme para Estados Unidos. Muchas preguntas que me hacen los hermanos sobre también las parejas destruidas, hogares destruidos, a ver si yo regreso a ese ser querido que se ha ido de la casa. Claro que sí, yo le ayudo a limpiar su cuerpo, a limpiar su aura, a retirar las malas vibras, a retirar las malas vibras también del hogar. También le examino a ver si esa enfermedad que usted tiene es natural o es sobrenatural, porque hay muchas personas que están enfermas y se están muriendo a través de un mal, se están muriendo a través de un hechizo, a través de una brujería que tal vez alguien de mal corazón les está haciendo. Yo quiero decirle que a través de sus manos, a través de sus iris, de sus ojos, a través de las cartas del naipe, también estoy investigando cuál es el enemigo que usted tiene, quién es que le está perjudicando, quién le está estropeando, quién le quiere hacer daño, ¿verdad? Así que mis queridos hermanos, pues a mí me gustaría estar más tiempo acá, pero quiero decirle que estoy para servirle. Quiero que sepan que me pueden llamar después del programa. 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
5: Hola, hola, mis hermanos. Hola, hola, amigos. Le doy gracias a Dios porque me permite estar una vez más con todos ustedes. Acá donde comienza el programa Naturista, Vida y Misterio, el programa de Don Enrique. Bendito sea mi Padre Celestial que nos cubre con su Espíritu Santo. Nos guarda, nos protege de las huestes, de los principados, de las potestades. Hoy en día hay muchos brujos y brujas trabajando con sapos para secar la salud, para secar la economía de una persona, para secar sus sentimientos. Si usted ha sido víctima de una energía poderosa, maligna, con sapos, con tierra de muerto, los brujos siempre se las ingenian y buscan lo más fuerte. Los brujos buscan lo más poderoso. Y nosotros ya sabemos, porque nosotros somos maestros de la logia blanca. Nosotros somos maestros capacitados para destruir un maleficio en su contra. Si a usted le han trabajado con un maleficio, a usted le están secando su salud. Por más doctores que usted busca, usted invierte mucho dinero en su salud y usted no se puede curar. Le están secando su salud, se la están secando con trabajos maléficos. Y la mayoría de trabajos maléficos pueden ser con sapos. Esos animales tienen un espíritu rebelde, oculto, que lo saben trabajar con magia negra. Trabajos que hacen con murciélago, con sapo, tierra de muerto. Muchos elementos poderosos de la magia negra y que pueden ser utilizados en contra de una persona. Existe la envidia, existe el egoísmo, existe el odio. Hay personas que se ganan el odio de los demás de puro gusto. De puro gusto, hay personas que a usted lo pueden estar odiando, de puro gusto lo pueden estar odiando, y usted ni cuenta se da. Posiblemente personas de su misma familia, personas que fueron su amigo o su amiga, y que ahora de puro gusto le odian. Vamos a dejar testimonios, ya que este programa es de testimonio. Don Enrique atiende sus consultas acá en nuestra botánica. Usted puede venir a llevar lo mejor en medicina natural, pero si usted quiere hacer una limpia, quiere hacerse una limpia personal, usted siente que le están secando la salud, le están secando la economía. A usted antes le iba muy bien en los negocios, ahora le va muy mal. Le están secando su economía, le están secando en el amor. Usted rompió el hogar. Su esposa le abandonó, ha quedado solo, le han abandonado sus hijos, su familia. Eso se llama mala suerte en el amor. Mala suerte en el amor. Entonces usted necesita una ayuda nuestra, de este equipo humano, espiritual, capacitados para hacer una limpieza, una liberación a su persona. Vamos en este momento a escuchar lindos testimonios de personas que nos han visitado.
0: Bienvenida, hermana, ¿qué tal está?
1: Pues yo bien, le doy gracias a Dios primero y después le doy gracias a don Enrique porque él ya me está curando de la enfermedad que yo tenía en mi cuerpo y me siento agradecida con él y con Dios también. Pues yo sentía un dolor en el estómago, como que se me crecía la barriga, pues. Era como que, o sea, por rato sentía la gran barriga que tenía, pues.
0: Se le crecía, ¿sí?, la barriga y le dolía.
1: Sí, yo ya siento que ya voy mejor. Yo fui al médico así, pero no, solo me detectaron que era una bacteria, pero no era bacteria que tenía. Era un mal así postizo.
0: Pero cuando usted vino a este lugar, hermana mía, usted platicó con mi persona, usted me comentó cómo se sentía.
1: Sí, yo.
0: Y desde ese día le dimos medicina. Y desde que usted comenzó tomando nuestra medicina, ¿qué fue lo que sintió usted?
1: Yo sentí un alivio más, ya que ya sentía que ya me estaba mejorando. Porque usted la primera vez me dio unas medicinas.
0: Cuando, y le llegaron, ¿sí?, sintió usted que, ¿sí?, estaban llegando.
1: ¿Sí?
0: ¿Ese dolor de estómago usted comía, hermana, o le quitaba el apetito a los alimentos?
1: No, o sea que yo comía, yo siempre comía, pero ya después yo sentía como ansias de vomitar, pues.
0: ¿Sí? ¿Ganas de vomitar?
1: Sí.
0: ¿Cómo era el sufrimiento?
1: O sea que al principio sí me levantaba con tristeza porque sentía que ya me moría, pero después... Pero el apetito de comida no dejé de comer porque siempre comía. Pues yo sentía la barriga que se me crecía por rato.
0: Se le crecía la barriga.
1: Sí, el dolor en el estómago.
0: Bueno, cuando yo la recibí, ese era el mayor problema que usted te traía. Pero con las medicinas ahora yo la miro ya, ¿sí?, que tiene ya un abdomen normal, ya no está crecido como antes.
1: Sí, así es.
0: La medicina le llegó, ¿verdad?
1: Sí, la medicina me está llegando.
0: Qué bueno, hermana mía. Prácticamente está curada,
1: sí,
0: pero nuestro objetivo es que usted termine su tratamiento,
1: sí,
0: para que usted quede completamente bien,
1: sí,
0: de ese problema que tenía en el estómago.
1: Uh-huh. Y así,
0: bueno,
1: pues sigue el tratamiento.
0: Así es. Bueno, sí, hermana, bendiciones.
1: Vaya, amén.
0: Contémosle al público por qué fue que vino usted a este lugar.
6: No, yo vine porque va siempre a la responsabilidad de ir a trabajar allá y vine
0: ¿a dónde?
6: A Estados Unidos. Y
0: ¿usted tiene visa para ir a,
6: sí,
0: trabajar a los
6: para
0: Estados
6: trabajar,
0: Unidos?
6: Sí, tengo visa.
0: Pero no lo llamaban, lo estaban dejando por fuera, ya mucho tiempo que usted no lo llamaban, pero
6: sí,
0: gracias,
6: sí,
0: al trabajo,
6: sí,
0: que don,
6: no,
0: Enrique le hizo, ya lo llamaron.
6: Ya me llamaron, ya, sí, ya sabes, estoy ya pendiente, ya llené papeles, todo.
0: ¿Está sorprendido con los trabajos que hace?
6: Sí, no, y todo bien, para que le agradezco todo a él. Es la oportunidad que tengo de ir allá y agradecerle a él todo.
0: Han servido los trabajos de don Enrique porque,
6: sí,
0: ya lo llamaron a,
6: sí,
0: llenar papeleo.
6: Sí, no, sirvió todo bien porque ya está todo arreglado ya.
0: Ya está todo comprobado que usted,
6: sí,
0: se va a,
6: sí,
0: Estados Unidos a trabajar,
6: uh-huh,
0: un periodo de tiempo y,
6: sí,
0: de ahí regresa.
6: De ahí regresa de nuevo.
0: Y el trabajo ha sido muy bueno,
6: sí,
0: muy efectivo,
6: bien,
0: porque a usted no lo llamaban, pero ya gracias a los trabajos que hemos hecho acá, ya lo llamaron y a usted ya está aprobado que se va de nuevo a trabajar a los Estados Unidos,
6: sí,
0: con una visa de trabajo,
6: sí,
0: ¿verdad?
6: Exacto.
0: ¿Qué me le puede decir usted a las miles de personas que están escuchando este programa,
6: no,
0: sobre
6: que,
0: nuestros trabajos? ¿Qué le dice usted?
6: Que sigan, que vengan siempre, porque...
0: No le escuchamos, hable fuerte.
6: Que vengan siempre la oportunidad, que la oportunidad siempre aquí está, con él y...
0: ¿Con quién?
6: Y,
0: ¿con don Enrique?
6: Con don Enrique y...
0: ¿Los trabajos de don Enrique
6: puede,
0: son,
6: sí,
0: efectivos?
6: Son efectivos, son buenos para acá.
0: Son
6: yo
0: buenos,
6: no,
0: usted no se arrepiente
6: nada,
0: de haber
6: no,
0: venido.
6: No me arrepiento de nada.
0: ¿Ha comprobado con hechos usted que los trabajos de don Enrique son efectivos?
6: Sí, son efectivos, sí.
0: Dan buenos resultados,
6: sí, dan buenos resultados para todos.
0: Sí. Cuénteme a la gente que lo está escuchando ahorita por la radio, si usted es capaz de recomendar los servicios de don Enrique.
6: Sí, no, sí, en eso estoy, recomendar, bueno, todos los trabajos de don Enrique, los recomiendo que sí, son buenos.
0: ¿De qué lugar nos visita usted, hermanito?
6: Yo vengo de Curarén.
7: de Curarén, ha venido hasta Nacaome.
6: Sí, hasta Nacaome.
7: Qué bueno, mi querido hermano. Entonces usted va a recomendar allá con sus amigos también, ¿verdad?
6: Sí, de verdad, toda la persona que tengo.
7: Sí, bueno, qué bueno. Muchas gracias, hermanito. Bendiciones.
6: Vale, gracias, gracias.
5: 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Y acá tenemos un mensaje que dice: hola maestro, le escribo porque he confiado bastante en los trabajos que usted hace. Dice que vengo padeciendo de una gran picazón en todo mi cuerpo. El problema es que a mediodía me comienza una gran picazón y me rasco y me salen muchos granos. También esos granos se me llenan de pus. Esto me sucede a mediodía. Cuando yo me baño se me quita, pero en la noche ya me vuelve y es peor. Lo principal que me salieron unos gusanos de mi parte íntima. Esto me sucede en las noches porque yo antes encontraba esos animalitos en la cama. Yo no sabía de dónde era, pero fíjese, don Enrique, que yo descubrí que salían de mi parte. Esto me tiene bastante preocupada, me parece que esto no es algo normal. Quisiera que usted estudie la fotografía y me pueda decir si es algo natural o es cosa que me han hecho. Le estaré agradecida, don Enrique, todos los días escucho su programa. Dígame a qué se debe mi problema. Bueno, muchísimas gracias a usted, mi querida hermana, por escribirnos, por escuchar nuestro programa. Déjeme decirle que es importante que usted pueda visitarme para hacer un análisis, un estudio profundo a su problema, para determinar si esto es algo sobrenatural lo que usted tiene. Desde acá, haciendo un análisis a su carta, nosotros podemos ver que esto no es algo natural lo que usted tiene. Esto es algo sobrenatural, es algo muy extraño, es algo que no ocurre. No ocurre muy a menudo en las personas, pero es importante que usted me visite. Si fuese algo sobrenatural, nosotros le vamos a entregar las limpias, los arreglos que nosotros tenemos acá, y confiamos en Dios primeramente que en poco tiempo esto le va a desaparecer a usted. Pero es importante mejor que nos pueda visitar. Muchas gracias.
8: El día de hoy voy a compartir con ustedes sobre ritual para atraer clientes. Hermano, impulsa tu negocio con el

0: estabilidad, ¿verdad? Sostenibilidad de tus proyectos. Es vital generar un flujo constante de personas interesadas en tu producto o servicios para asegurar el crecimiento y éxito a largo plazo. Por eso te revelo este poderoso ritual para atraer clientes. En los primeros pasos de cualquier negocio, la incertidumbre puede ser abrumadora. Aquí es donde entra en juego la energía positiva y la intención clara, la espiritualidad, ¿verdad? Y el esoterismo nos ofrece herramientas poderosas para alinear nuestra energía y atraer, ¿verdad?, lo que deseamos. Un ritual bien enfocado puede ser justo el impulso que necesitas para abrir las puertas a nuevas oportunidades y clientes, amados hermanos. La importancia de los clientes. Ponga mucha atención. Atraer clientes desde el comienzo establece una base sólida y permite que tu negocio, hermano, crezca de manera orgánica. Por ello, es esencial trabajar tanto en el plano material como en el espiritual para atraer y mantener una clientela fiel. Los clientes son el corazón de cualquier negocio. Son quienes validan tu esfuerzo y dedicación, proporcionando no solo ingresos, sino también retroalimentación valiosa para mejorar y evolucionar. Algunas acciones que ayudarán a potenciar el ritual es visualizando. Visualiza tu negocio lleno de clientes satisfechos y prósperos. Puedes crear un tablero de visión o mural con imágenes que representen el éxito y la prosperidad, amados hermanos. También mantras o afirmaciones. Utiliza afirmaciones positivas relacionadas con la abundancia y el éxito en tu negocio. Por ejemplo, mi negocio está lleno de clientes felices y satisfechos. Esa es una de las partes muy importantes, que el cliente esté satisfecho con su negocio, con su atención. Acción simbólica. Realiza acciones simbólicas que representen la llegada de nuevos clientes, como encender una vela ritualizada o escribir en un papel tus metas de crecimiento y éxito, amados hermanos. Ritual para atraer clientes. Este ritual combina elementos de la magia simpática y la intención enfocada, realizado en un ambiente tranquilo donde puedes concentrarte sin distracciones, hermano. También los materiales necesarios. Una vela verde representa la prosperidad y el crecimiento. Incienso de canela atrae abundancia y clientes. Aceite esencial de bergamota trae potencia y la atracción y el éxito. Un imán simboliza la atracción, ¿verdad?, magnética de clientes. Un pequeño cuenco de sal marina, purificación y protección. Un billete de alta denominación representa el dinero que deseas atraer. También papel y lápiz para escribir tus intenciones, y me los puedes hacer llegar acá a nuestro centro botánico para sí mismo analizar y poderte ayudar para que tu negocio crezca. Así te ofrecemos todos estos rituales, son importantes que los vengas a traer y para conjurarlos, para santificarlos, para que los tengas en tu negocio y sea de gran éxito. Así que te esperamos.
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1: ¿Qué era lo que sentía su hija? Usted que es la madre, usted sabe qué era lo que ella sentía.
2: Bueno, ella era lo que tenía en el estómago, que ella sentía, no comía bien, ella.
1: ¿Le dolía el estómago?
2: Le dolía el estómago, sí, por veces.
1: ¿Y dolor de cabeza?
2: Y dolor de cabeza siempre le ha pegado.
1: ¿Y perdió el apetito a los alimentos?
2: Perdió el apetito de los alimentos. Que para que coma, eso me cuesta, para que coma.
1: ¿Y usted se preocupaba?
2: Yo sí, preocupada. Pero muy preocupada con ella.
1: ¿Se asustó ahorita al ver ella estaba vomitando las cosas que botó?
2: Sí, muy feo ese animal que botó.
1: ¿Le da las gracias a Dios?
2: Sí, le doy las gracias a Dios que ella fue liberada.
1: El poder de la oración es eficaz, el poder de la oración para poder reprender este tipo de amarres maliciosos.
2: Sí, así es.
1: Son amarres en la salud, amarres maliciosos en la salud.
2: Sí.
1: Donde la medicina no le llega porque ella se tomó todo el tratamiento y seguía enferma.
2: Y seguía enferma ella.
1: Había visitado muchos médicos y seguía enferma.
2: Seguía enferma ella.
1: El poder de la oración la ha liberado.
2: Sí.
1: Dios la ha liberado el día de hoy de esa maldad.
2: De esa maldad ya salió.
1: Aquí está el papá. ¿Cómo es esa flema que botó ella, hermano? Cuéntele al público que escucha este programa. ¿Cómo es esa flema que botó?
3: Muy bien, una flema blanca.
1: Una flema blanca.
3: Sí,
1: bien delgada su niña.
3: Sí.
1: ¿No comía?
3: No, nada.
1: ¿Y usted se preocupaba?
3: No, claro.
1: Bien preocupado al ver que su niña estaba enferma.
3: Sí.
1: Pero hoy le da las gracias a Dios.
3: Le damos gracias a nuestro Dios.
1: Sí, ha quedado bien la muchacha.
3: Sí.
1: Muchas gracias, hermano, por estas palabras. Y usted es capaz de recomendar a alguien, si usted se da cuenta que hay alguien que está enfermo o enferma, usted puede recomendar nuestra medicina.
3: Así es.
1: Efectivamente, ¿verdad?
3: Efectivamente, sí.
1: Bueno, muchas gracias, que Dios me los bendiga. Su niña está bien.
3: Gracias.
1: Está bien.
3: Gracias.
1: Ella se siente muy bien. ¿Se siente bien usted?
4: Sí.
1: Sí, se siente bien. Bueno, es un testimonio que hemos dado desde acá de Santa Bárbara. Le damos las gracias a Dios porque Dios ha tenido misericordia y esta jovencita fue liberada. Vomitó una bacteria de su estómago y esa bacteria que ha vomitado es lo que la estaba afectando muchísimo. A todos y a todas que escuchan este programa, es un testimonio que transmitimos desde acá de Santa Bárbara.
5: ¿Cómo quitar energías negativas de la ropa? ¿Has sentido que ciertas prendas de ropa tuya están cargadas con energía negativa? Aunque pueda parecer algo fuera de lo común, mucha gente cree que las energías, tanto positivas como negativas, pueden impregnar nuestros objetos cotidianos, incluyendo nuestra ropa. Hoy quiero compartir contigo una técnica que ha estado usando para eliminar la energía negativa de sus prendas. Lo mejor de todo es que solo necesitas un ingrediente mágico, que es la sal marina. ¿Por qué la sal marina? La sal marina ha sido valorada desde hace mucho tiempo por sus propiedades purificantes. Se dice que puede absorber y neutralizar la energía negativa, desde los baños de sal hasta los rituales de limpieza de la casa, la sal marina ha sido un elemento esencial en muchas prácticas espirituales y de curación, amados hermanos. Aplicándola a nuestras prendas de vestir, podemos usar la sal marina como un medio simple y efectivo para limpiar cualquier energía negativa que puede estar adherida a ellas. ¿Cómo usar la sal marina para limpiar la ropa? Ahora que hemos hablado del por qué, vamos a profundizar en el cómo. Aquí te dejo un método sencillo, hermano, para usar la sal marina para quitar la energía negativa de tu ropa. Llena un tubo o tu lavadora con agua, dependiendo de cuántas prendas quieras limpiar, ¿verdad? Puedes usar un cubo o directamente tu lavadora. Asegúrate de que el agua esté a una temperatura adecuada para las prendas que vas a limpiar. Añade sal marina. Aquí es donde entra un juego nuestro ingrediente mágico. Añade aproximadamente una taza de sal marina al agua. Si estás usando un cubo, puedes usar menos, ajustando la cantidad de sal al volumen de agua, amados hermanos. También remoja tu ropa, coloca tus prendas en el agua con sal y déjalas en remojo durante unas horas. Este es el momento en el que la sal marina hace su magia, absorbiendo y neutralizando cualquier energía negativa. Lava tu ropa como de costumbre después de que tus prendas hayan estado en remojo durante un tiempo. Lávalas como de costumbre. Puedes hacerlo a mano o en la lavadora, según prefieras, amados hermanos. Seca tu ropa al aire libre, si es posible, aunque esto no siempre es factible. Secar la ropa al aire libre bajo el sol puede ser un paso adicional para la limpieza energética. Se cree que la luz del sol tiene propiedades purificantes y puede ayudar a eliminar cualquier energía residual negativa, amados hermanos. En un resumen, ahí lo tienes una forma, ¿verdad? En lo que hemos explicado, y lo tienes una forma sencilla de usar la sal marina para quitar la energía negativa de tu ropa. Es algo fuera de lo común. Totalmente vale la pena, hermano, probarlo, en mi opinión, si recuerdas. Sin embargo, que esto no es un sustituto de la limpieza física regular de tu ropa. La sal marina puede ser un agente de limpieza energética, amado hermano. Maravilloso, pero no va a quitar las manchas de café de tu camiseta blanca, favorita. Más allá de eso, esta práctica puede ser una forma bonita de infundir un poco de intención y cuidado en tu vida cotidiana, amados hermanos. Por eso, si usted quiere más explicaciones sobre cómo limpiar nuestra ropa de malas energías, pues déjese venir a nuestro centro botánico. Aquí le vamos a explicar mejor y le vamos a dar los ingredientes. Así que te esperamos.
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1: Comentémosle al público que sintoniza este programa radial sobre la enfermedad que usted tenía en su intestino. Cuando usted iba al baño, ¿qué era lo que pasaba?
3: Sí, mire, hermano, que yo sentía un dolor aquí en la barriga, va.
1: Sí.
3: Que yo, cuando yo iba a hacer, va, la necesidad, yo miraba, estaba oscuro del dolor.